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0: la presencia de Dios, porque cuando la presencia de Dios entra a un lugar, lo seco tiene que reverdecer.
1: ¡Aleluya!
0: Lo que se cayó tiene que levantarse. Cuando la presencia llega a una casa, la familia tiene que restaurarse.

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dijo Moisés en Éxodo 33, del verso 2 en adelante. Padre, tú me dices que saque este pueblo, que guíe este pueblo, pero no me has mostrado, no me has declarado a quién enviarás conmigo. También dices que he hallado gracia delante de tus ojos.

0: adoración.
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0: Júbilo.
2: Eres increíble.
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Dios, dile gracias. Exprésale tu gratitud. Exprésale tu gratitud. El Salmo 103 dice: bendice, alma mía, al Señor, bendiga todo mi ser su santo nombre. Bendice, alma mía, al Señor, y no olvides ninguno de sus beneficios. Dícele al Señor: no me olvidaré, Señor, no me olvidaré. No me olvidaré de tus beneficios. No me olvidaré que me perdonaste. No me olvidaré que me sanaste. No me olvidaré que me rescataste. Vamos, en tus propias palabras, dile: gracias, Señor. Gracias por la salvación. Gracias por el perdón. Gracias, Señor, por las nuevas oportunidades. Gracias. Oh, eres tan bueno, Señor.

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Si morimos, para Él morimos. 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

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Si morimos, para Él morimos. 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

Bendito sea, Señor. Qué privilegio recordar este legado de himnos que nos ha sido entregado. Y te pedimos que nunca sea olvidado. Y yo recuerdo también cómo cantábamos después de esta canción. Cantábamos

Padre Santo, cuán necesarias son esas letras y esa oración, esa petición en estos días, donde el amor de muchos, dice tu palabra, que se enfriará. Pero nosotros clamamos, Padre Santo, que envíes

sí, Señor. Amén.

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Si morimos, para Él morimos. 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

reconocemos que sin ti no tendríamos nada, oh Dios. Pero tú por tu misericordia nos has alcanzado y por tu gracia nos has hecho

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Si morimos, para Él morimos. 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

Salmo 27. El Señor es mi luz y mi salvación. ¿A quién temeré? El Señor es el baluarte de mi vida. ¿Quién podrá amedrentarme? Cuando los malvados avanzan contra mí para devorar mis carnes, cuando mis enemigos y mis adversarios me atacan, son ellos los que tropiezan y caen. Aun cuando un ejército me asedie, no temerá mi corazón. Aun cuando una guerra estalle contra mí, yo me mantendré en confianza. Una sola cosa le pido al Señor, y es lo único que persigo: habitar en la casa del Señor todos los días de mi vida, para contemplar la hermosura del Señor y recrearme en su templo. Porque en el día de la aflicción, Él me resguardará en su morada, al amparo de su tabernáculo me protegerá y me pondrá en alto sobre una roca. Pero una cosa estoy seguro: que he de ver la bondad del Señor en esta tierra de los vivientes. Pon tu esperanza en el Señor, ten valor, cobra ánimo, pon tu esperanza en el Señor.

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Si vivimos, para Él vivimos. Si morimos, para Él morimos. Somos del Señor Todopoderoso.

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operación, su hijo que tiene una hernia. Toca esta petición de mi hermana María Oviedo allá en Brownsville, también por ella misma, yo que tiene cita con el cardiólogo, que tú obres a favor de ella, que todo salga bien. Bendigo a mi hermano Oviedo de la ciudad de Brownsville. Señor, también te ruego esta mañana por, Señor, mi hermano María Félix Díaz de Brownsville, por sus hijos, por finanzas, Señor, para y sanidad. Sé con mi hermana María Félix de Brownsville, que tú obres a favor de ella, en el nombre de Jesús, Señor, que tú sigas siendo con el resto de equipo, Señor, que viene ya en camino, Señor, para seguir este día, que sea una bendición la maratónica, Señor, que tú uses a cada equipo para tu gloria y que mis hermanos sigan sembrando en este ministerio, que esta obra no va a parar, sino que continúa en el nombre

0: Ahora, este momento, quiero avisar que la librería Lámpara 1 aquí en Reynosa, digo, en Río Bravo, está ahí el Pastor García, en librería Lámpara. 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Esto es de 10 a 1 de la tarde. Así que pase por ahí, hermanos de aquí de esto es Río Bravo, para que se ore por usted y la oportunidad de dejar de ser gastos donativos. Bendiciones, nos vemos mañana una vez más en nuestro segundo día. Mañana será nuestro segundo día de maratónica y esperamos que usted esté listo también orando. Y si usted le es posible, como los hermanos Salinas que han venido aquí a dejar su ofrenda, que lo hagan. Estamos en el 2720 West Penn Street en West Laco. Para más informe de cómo llegar aquí, marque el área 956, el teléfono 968-7777.
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0: Muy buenos días, querida audiencia. Les saludamos con el gusto de siempre y también, como siempre, pues agradecida con Dios por el privilegio y la oportunidad que nos permite llegar a sus hogares, zonas de trabajo, su automóvil, en cualquier lugar que nos sintonice. Pues ya estamos en el Radiotón. El primer día ya es el segundo turno y pues nuestros hermanos hicieron lo que ellos saben hacer, ¿verdad? Durante el primer tiempo, abriendo comenzando este día de Radiotón de Otoño 2026. Invitamos a que usted siga siendo parte en este segundo turno. Esto no se termina hasta más tarde, así es de que, y seguimos el día de mañana, primero Dios, y el sábado culminando hasta esas las 12 de la medianoche. Así es de que yo le invito, lo que aquí mis hermanas se ponen ya listas y preparadas para dar inicio a este turno. Queremos agradecer a Dios, vamos a elevar una oración a Dios para recibir la primera llamada que ya tenemos lista por aquí. Padre, te damos gracias en el nombre de Cristo Jesús por tu amor, por tu misericordia. Gracias por tus bondades, Señor. Gracias porque tú hasta el día de hoy has sido bueno, nos has, Señor, sostenido hasta este día y te damos gracias, honra y gloria sea tu nombre, mi Dios amado. Toma control, Señor, de este espacio como lo has hecho del inicio del mismo, Padre. En el nombre de Cristo Jesús, en tus manos nos ponemos, la pastora Candy, nuestra hermana Gloria y una servidora. Señor, que tu Espíritu Santo sea usando nuestras vidas para bendición de toda la audiencia, en el nombre de Cristo Jesús. Amén. Amén, amén, amén. Muy buenos días, bienvenidas, hermana Gloria, hermana Candy Garza, bienvenidas.
1: Gracias, y bueno, al Señor, pues estamos vivas.
2: Amén, amén.
1: Estamos esta bendita mañana para darle gracias a Dios.
0: Y vamos con esta primera llamada, ahorita saludamos todas a la audiencia, pero vamos a esta llamada para no hacerla esperar más.
1: Sí, Dios le bendiga. ¿Aló?
0: Adelante, hermana.
3: ¿Bueno?
0: Sí, le escuchamos.
1: Sí, Dios le bendiga, corazón. ¿Quién habla?
3: Juanita Garza.
1: ¿Juanita qué?
3: Garza.
1: Juanita Garza, ¿cómo amaneció usted?
3: Sí, bien. No, nomás quería para Margarita Soto, para el que va a mandar, ¿verdad? Del maratón.
1: Okay.
3: Por mi hija, sí.
1: Okay, corazón. ¿Cuál es una petición, dices?
3: Por salud de ella. Tiene gripa y se le quita y se le va.
2: Salud de su hija.
1: Okay, mamacita, vamos a orar ahorita, la vamos a poner en las manos del Señor. ¿Con cuánto nos vas a ayudar, corazón?
3: Bueno, es para Margarita Soto.
1: Sí, pero ¿con cuánto nos vas a apoyar?
3: Con $100.
1: Gloria al Señor. Claro que sí, mamacita. Gloria al Señor.
0: Pues gracias, hermana, por su participación. Vamos a estar orando. Pastora Candy, puede orar por Margarita, ¿verdad? ¿Se llama su hija?
3: Sí, Margarita.
0: Margarita Soto, ok, por su salud. Vamos a orar en esta hora.
2: Padre bendito, venimos delante, Señor, de tu presencia, Señor, dándote gracias por esta oportunidad de orar, Señor, por la hija de mi hermana Juanita, Señor, Margarita, que tú seas con ella, Padre. Cualquier enfermedad que haya atacado su cuerpo físico, Padre, la reprendemos, Señor. Padre, en esta mañana pedimos que tú seas con ella y tú extiendas tu mano poderosa, sanadora, sobre Margarita, Señor, y sea sana, Padre. Mi hermana ha actuado en fe, está aportando en fe, creyendo en ti, creyendo en tu poder y creyendo, Señor, por la sanidad divina. Gracias, Señor. Amén, amén y amén.
1: Así es.
2: Amén, mi hermana Garza. Bendiciones.
0: Gracias, hermana, bendiciones. Adelante, hermana.
1: Sí, Dios le bendiga.
0: Vamos a saludar a la audiencia, invitándole a que se siga comunicando con nosotros. Y bueno, pues ahora sí, cada una de, tanto nuestra hermana Candy Garza como nuestra hermana Gloria, pues saludarle a la audiencia. Así y darle, ¿verdad?, la bienvenida a este primer espacio. Adelante.
2: Amén, pues aquí estamos, no deje de llamar.
1: Gloria a Dios.
2: Perdón. Aquí al 956-968-7777, Radio Vida que da vida.
1: Así es.
2: Y también tenemos aquí con nosotros a Gloria Ramírez.
1: Gracias, pastora. Gracias, Rosy. Gracias a la audiencia bonita que nos está escuchando en esta bendita mañana. El simple hecho de respirar, de pararte de ahí de tu cama, de poder decir, me voy a subir a mi mueble. A lo mejor mucha gente nos está escuchando manejando, pues que Dios me los bendiga, van a su trabajo, que Dios me los guarde. Aquellas personas que nos están escuchando en casa, a lo mejor haciendo su desayuno por ahí, pues miren, estamos aquí en Radio Vida que da vida y vamos a estar aquí unos buenas horas para estarte saludando y también pues estarte diciendo que Cristo te ama y que Cristo es la respuesta y que hoy es el día que Amén. Hizo el Señor. Levántate, sí, resplandece Señor. Cada mañana, y vamos a decirle a Dios, gracias por la vida, gracias por lo que nos has dado, y gracias por lo que viene, la abundancia, Amén. La prosperidad.
2: Así es.
1: Vamos a sembrar esta mañana aquí en Radio Vida, porque queremos oír testimonios y queremos oír tu bendición que has recibido a través de lo que hemos estado aquí por mucho tiempo ya, Candy. Yo creo que ya llevamos como unos 20 años de estar yo aquí.
2: Yo creo que sí.
1: Sí, ¿verdad? Ajá. Bendito ya Dios, jovencita. Jovencita y hermosas todavía, Amén, ¿verdad, hermana todavía. Rosy?
4: Amén.
1: Candy, y gusto saludar al hermano Enrique, al hermano Elías, que estuvieron ahorita participando, y bueno, esto va a seguir porque es una fiesta que Amén. Hacemos cada vez que nos invitan por aquí, así de que saludamos a toda mi gente preciosa de todo el valle, de todas partes donde nos van a estar llamando ahorita en este momento. Queremos oír de ti, preciosa, llámanos en este momento para saludarte y para orar por tus lindas peticiones.
0: Amén, así es, llamen esa hora que con gusto le atenderemos. Quiero recordarle, antes de seguir con más de lo que es esta participación del día de hoy, recordarle que el pastor Rodolfo García, representante del Ministerio de Radio Vida, ya se encuentra en la librería Lámpara número 1. 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Acompáñele, por ahí va a estar con ustedes hasta la 1:00 p.m. Vaya, lleve sus aportaciones, sus donativos, nuestros hermanos, hermanas de Río Bravo, sus áreas circunvecinas.
1: Amén.
0: Es el momento de que usted vaya, colabore con el Ministerio de Radio Vida. Mire la importancia de poder sembrar, de poder dar sus
1: Señor,
0: donativos
1: sí.
0: a favor del Ministerio de Radio Vida. Es para juntos seguir llevando el mensaje de salvación a todas las naciones, mis hermanos, hermanas. Es importante,
2: Amén.
0: Pastora Kendi,
2: Así
0: hermana
2: es.
0: Gloria.
1: Claro.
0: Es importante seguir apoyando la obra de Dios aquí en la tierra, que es Radio Vida, para que aquel hombre, aquella mujer que se encuentra descarriado, que se encuentra sin esperanza, que
2: Amén.
0: Se encuentra sin un motivo para vivir. Hay tantas personas que por los motivos que llegan a su vida, ¿verdad? Sea desempleo aún, o el matrimonio roto, o quizás las drogas también, entre otras cosas, vienen a querer quitarse la vida. Pero, ¿sabe? Esta es la importancia de que Radio Vida continúe al aire, para que esas personas puedan escuchar la palabra de fe, la palabra de esperanza, la palabra de salvación. Esta es la importancia de su siembra, mi hermano, mi hermana. Así como alguien sembró para que usted pudiera venir a las plantas de Cristo Jesús, también usted siembre para que otra persona que se encuentre quizás en la misma situación que usted estuvo anteriormente, puedan recibir esa palabra que les bendiga, esa palabra que les traiga vida,
2: Amén.
0: Que les traiga salvación en el nombre de Jesús. Amén.
1: Así
0: la
1: es.
0: Palabra de Dios nos declara el principio de la siembra, el principio del poder cosechar, y lo podemos encontrar ahí en segunda carta a los Corintios, capítulo 9, versos 6 y 7, unos versículos muy conocidos, mis hermanos, hermanas, y si usted no lo ha escuchado, pues mire, la palabra de Dios dice ahí en la segunda carta a los Corintios, capítulo 9, versos 6 y 7, Pablo les dice a los Corintios, y a cada uno de nosotros nos
1: Amén.
0: Dice, pero esto digo, el que siembra escasamente también segará escasamente, el que siembra generosamente también segará. Este es
2: Amén.
0: Un principio bíblico, un principio en el cual si usted siembra con gratitud, con alegría, con gozo, como lo dice el siguiente versículo, el verso 7, cada uno dé como propuso en su corazón,
1: Amén.
0: No con tristeza ni por necesidad. ¿Por qué? Porque Dios ama al dador alegre. Podemos notar en estos versos que Dios no busca obligación, o que usted lo haga obligado o obligada, sino que su corazón esté dispuesto y alegre para sembrar, para dar a favor de aquellos que escuchan esta emisora, la cual ya por 35 años sigue llevando el mensaje de salvación a todas las naciones. Así es que yo le invito a que usted se comunique, tome su teléfono, marque y diga, yo quiero dar mi aportación, quiero dar mi donativo, para que Radio Vida siga llevando ese mensaje de salvación a todas las naciones. Vamos con el siguiente llamado.
1: Sí, Dios le bendiga. Buenos días. Sí, ¿quién habla?
5: Eduardo Gómez.
1: Eduardo Gómez, a ver si somos algo, hermano. Yo era antes Gómez, ahora soy Ramírez, pero ¿con cuánto nos vas a ayudar, Eduardo?
5: Con 100 por mes.
1: 100 por mes, gloria a Dios.
2: Gloria a Dios.
0: Qué Dios.
1: Qué bendición, hermano. ¿Cuál es su necesidad, su petición, hermanito?
5: Pues por mi esposa.
1: Ok, ¿cómo se llama su esposa?
5: Mi esposa. Y por la salud mía. Y por la salud de mi hija, Emily. Y ¿cómo se llama? Que Dios la alcance.
1: Bendito Dios. ¿Cómo se llama su esposa, hermano?
5: Gloria.
1: Hombre, qué bárbaro. Gloria a Dios, Gloria a Dios, Gloria a Dios.
2: ¿No serán parientes? Porque sí. Gómez y Gloria.
1: Gloria Gómez, okay. Pues vamos a orar, hermano, vamos a poner esto en las manos del Señor y a declarar victoria por su vida, por su hija y por su esposa. Padre, nos ponemos de acuerdo,
2: sí, señor,
1: mis hermanas y yo en este momento para la petición tan grande que tiene este varón, que tú vas a bendecirlo de esta manera.
2: Así
1: extraordinaria,
2: es,
1: señor. Tú siempre llegas a tiempo, Señor, para que
2: sí,
1: esa
2: padre.
1: Hija
2: aleluya.
1: Revuelva, Señor, a los pies tuyos, bendito Dios. Te pedimos por su bendita esposa, Gloria, Padre, la ponemos en tus benditas manos y a él también, que tú lo sanes desde la mollera a las plantas de sus pies, Señor. Y gracias por esa bendición que viene para su familia, Señor. En el nombre de Jesús nos ponemos de acuerdo y declaramos juntas, Señor, que tú vas a hacer el grande milagro, Padre. Así lo hacemos y así va a ser y así será. Amén,
5: amén.
1: O no amén.
0: Muchas gracias, hermano Eduardo.
1: Dios lo bendiga, varón.
5: Dios lo bendiga.
0: Bendiciones.
2: Mira, el hermano Eduardo, ¿verdad? Dijo que $100 por mes, que en un año vienen siendo 1,200.
1: Amén.
2: Entonces yo estaba leyendo esta mañana la porción en Éxodo 36, donde dice: así pues Bezaliel y Aholiab y todo hombre sabio de corazón,
1: amén,
2: a quien Jehová dio sabiduría e inteligencia para saber hacer toda la obra del servicio del santuario, harán todas las cosas que ha mandado Jehová.
0: Amén.
2: En esta mañana el Señor, ¿verdad?, puso en el corazón de mi hermano Eduardo que plantara esta semilla de $100 por mes.
1: Qué bonito.
2: Entonces queremos que haya más varones.
1: Claro que sí.
2: Más personas, más damas que digan: Dios me ha dado el corazón sabio y también me ha dado sabiduría y inteligencia.
1: Así es.
2: Porque, ¿verdad?, Dios bendice al dador alegre.
1: Sí.
2: Entonces, en esta mañana queremos que haya, ¿verdad?,
0: más
2: muchos
0: sabios,
2: dadores, ajá, alegres y muchos sabios y inteligentes.
0: Así es, ¿sabe? Porque el ser sabio, como dice ahí, es el saber sembrar.
2: Amén.
0: ¿En qué tierra estamos sembrando?
2: Así es.
0: Hay tierras áridas, hay tierras secas, hay tierras que no producen absolutamente,
2: amén,
0: nada, ¿no?
2: Uh-huh.
0: Pero yo creo que estos 35 años que Radio Vida sigue al aire llevando el mensaje de salvación le puede dar a usted una gran pista, como dicen por ahí, ¿verdad? Una clave, ¿verdad? Sí, de que es una buena tierra. Y
2: amén.
0: Que si usted pudiera escuchar tantos testimonios de los hombres y mujeres que han aprendido
2: así
0: a dar
2: es,
0: con sabiduría, con alegría, uh-huh, a Dios en esta tierra, podrán saber que grandes milagros Dios ha hecho. Y no estamos vendiendo los milagros porque nosotros ni siquiera hacemos milagros. Los que los hace es Dios.
2: Amén. Amén.
0: A través de un corazón alegre, un corazón generoso, un corazón dispuesto,
2: amén,
0: a poder seguir apoyando una obra que está llevando bendición a través de las ondas radiales. Este es un ministerio evangelístico porque se lleva evangelístico y lo que es misionero porque se lleva,
1: amén,
0: la palabra a diferentes lugares sin tener que salir más que lo que son las ondas radiales y
2: así
0: todo ello
2: es.
0: Todo ello se llevan gastos y por eso Radio Vida pues hace estas pautas al año, dos veces al año en primavera y en otoño para poder recaudar estos fondos para seguir llevando la palabra a todas las naciones y ahí habla de lo que es los versículos que leía nuestra hermana Kendi Garza, está hablando de sabiduría, de disposición,
2: amén,
0: del
2: amén,
0: hombre, de la mujer a poder darle a Dios lo que a él le corresponde, amén, porque también ahí en Éxodo 35, verso 5 nos dice: tomad de entre vosotros ofrenda para Jehová. Ahí dice esto en Éxodo 35, verso 5. Tomad de entre vosotros ofrenda. No dice,
2: amén,
0: para quién, no dice que para un hombre, para una mujer, sino está diciendo para Jehová.
2: Amén.
0: Amén. Para Jehová. Tomen esa ofrenda. Dice:
1: amén,
0: todo generoso de corazón. Tráigalo a Jehová.
1: Así es.
0: Llévelo a Jehová. Usted siempre en esta mañana y diga: yo voy a dar mi aportación, así como nuestro hermano Eduardo, nuestra hermana Margarita o su mamá Juanita Garza, que están dando esta siembra.
1: Amén.
0: ¿Para qué? Para Dios.
2: Amén.
0: Para que Dios haga la obra en aquel corazón que,
1: amén,
0: necesita escuchar, pastora Kendi, hermana
2: así
0: Gloria,
2: es,
0: que necesita escuchar la palabra de salvación. Hay ahorita, lamentablemente, tantas personas muriendo sin Cristo en su corazón.
2: Uh-huh.
0: Pero cuando usted le hace caso a Dios, cuando usted le siembra a Dios en esta tierra, hace caso al mandato de ir y predicar la palabra de Dios a todas las naciones, haciendo discípulos, ¿cómo? ¿De qué manera? Si no puedo ir para allá o para acá, no hay la habilidad, la posibilidad de ir, pero esas ofrendas, hermana Kendi, hermana Gloria, amén, esas ofrendas hacen esa así labor es, de ir y alcanzar ese hombre, esa mujer que se encuentra sin Cristo en su corazón. Así es de que le invito a que usted se comunique con nosotros, seguiremos
2: llámenos.
0: En esa hora recibiendo cada una, amén, de sus llamadas. No haga oído sordo,
1: así es,
0: sino que usted accione en fe, en alegría, en gozo. Yo creo que esta es la clave el día de hoy, hermano, hermana, el de que usted disponga su corazón con alegría, disponga su corazón con gozo, amén. Uh-huh. Quizás usted diga, pues es que no hay muchos motivos. ¿Sabe qué? El motivo principal es de que podemos tener respiración. Hay muchos que no pueden respirar ya.
1: Amén.
0: Hay muchos que ya están con sus ojos cerrados para siempre, esperando la venida de nuestro Señor Jesucristo a que los lleve ante la presencia de nuestro Dios. Pero usted y yo hoy tenemos la posibilidad, tenemos la habilidad de poder levantar nuestro teléfono y hacer nuestra aportación, nuestro donativo.
1: Claro que sí.
0: Amén.
1: Vamos a decirle al Señor, gracias por la vida, Señor, porque tú estás,
2: amén,
1: aquí.
2: Así
1: en
2: es,
1: cada momento de nuestra vida, en cada, en el caminar. Fíjate, por eso tenemos que dar gracias.
2: Así es.
1: Por nuestros hijos que están bien, motivarlos, decirles, hay un Cristo que cambió mi vida, y estar, poner ejemplo, porque aquí hablamos bien bonito, pero el ejemplo es en el hogar.
2: Así
1: para
2: es,
1: poder transmitir a nuestros hijos y poderles decir, vamos a invitar a Cristo a nuestro hogar, que esté ahí, mi hermano, porque realmente pues aquí todos, y traemos tanta bronca y tantas cosas que dices, no, pero ustedes están pidiendo ahí, no estamos pidiendo, es para ti la bendición, es para que tú salgas adelante, para que estás ahorita en un problema de un cáncer, de una diabetes, de un problema, el hijo en la cárcel, en las gangas, en las drogas, a lo mejor tus papeles, vamos a sembrar con gozo y alegría, dice,
2: amén,
1: levántate, resplandecemos todos los días, dice que por nada estemos afanosos, lo que va a pasar, va a pasar, amén. Así es de que la oración cambia las cosas, amén. Así es de que estamos aquí las tres creyéndole al Señor que usted va a llamar ahorita y que va a sembrar y que va a decir, yo le creo a Dios, queremos oír testimonios de las otras cosas que hemos estado aquí, ¿verdad? Anteriormente, que tú digas, hermana, a través de una ofrenda, a través de una siembra que yo di, mire, el Señor hizo algo maravilloso. Valemos mucho, hombre.
2: Amén.
1: Levántense,
2: amén,
1: mujeres preciosas, hermosas,
2: si
1: y bellas.
2: Si andan con la escoba o con el mapeador o lavando las vasijas.
1: No, ¿verdad? Creo yo eso mucho, pero no creo, pero hay muchas que están en la oficina y muchas que van
2: manejando.
1: Oiga, pónganlo más cuidado, ¿verdad? Pero usted vaya y gócese, súbale ahí a Radio Vida y dígale.
2: Amén.
1: Parquéese ahí un ratito y dígale, voy a hablar con estas mujeres que están hablando por ahí, vamos a sembrar juntas, vamos a decirle al Señor, hoy es mi día, Señor.
2: Amén.
1: Yo me levanto cada mañana y le digo, Señor, gracias por la vida, gracias por hacerme tan hermosa, tan millonaria, porque estamos millonarias, hermana, ¿sabes por qué? Porque estamos vivas, porque nos podemos mover, hay gente, como dijo Rosy, que ya no se puede mover ahorita, que ya,
2: amén,
1: no amaneció, amén, que ahí se quedaron en ese momento, pero ¿cuántas mamás, cuántas personas están orando, me entiendes? Por aquel hijo perdido, por aquel esposo perdido, por aquella persona que está ahorita batallando con las drogas, con la prostitución, con las gangas. Yo te animo ahorita, mujer, que se levante y que se ponga la corona bien bonita y que no se le caiga.
2: Amén.
1: Que vaya con aquella bendición,
2: yes,
1: y decir, yo voy a caminar en Cristo. Cada año lo hacemos y lo hacemos con mucho respeto y amor aquí cuando nos ponemos, hermana. No para robarle a nadie ni nos estén criticando, no critiquemos, vamos a sembrar, vamos a declarar y a decir, yo siembro
2: para
1: estos 100 dólares.
2: A otros.
1: Claro,
2: amén,
1: claro, porque Radio Vida hervida y están constantemente aquí alabando y glorificando al Rey de Reyes. Así es de que esperamos tu llamada. ¿A dónde nos van a llamar, Rosy?
4: 956-968-7777.
2: Y sigue diciendo allí en el,
1: amén,
2: capítulo 36 de Éxodo, dice, y Moisés, así es que yo digo, y Radio Vida,
1: amén,
2: llamó a Bezaliel y a Aloab, y yo digo a usted,
1: amén,
2: y a todo varón y toda mujer,
1: así es,
2: sabio de corazón, en cuyo corazón había puesto Jehová sabiduría, todo hombre y toda mujer, estamos hablando a todo hombre y a toda mujer en esta mañana, a quien su corazón le movió a venir a la obra. Aleluya. Para trabajar en ella.
1: Claro.
2: Trabaje en la obra de Radio Vida, que es una tierra fértil, que es una tierra que esparrama semilla por medio de las ondas radiales de la palabra de Dios para aquellos que necesitan, ¿verdad?, un milagro, que necesitan una respuesta a su petición, que necesitan sanidad, que necesitan que sus familiares, su hijo, su hija, sus familiares reciban palabra.
1: Amén.
2: Y sean salvos. Así es que en esta mañana estamos, ¿verdad?, pidiendo aquí, ¿verdad?, no para nosotros, sino para el beneficio de ustedes.
1: Amén.
2: De sus familiares. Quizás usted no tenga familiares aquí, pero los tenga lejos, y allá también.
1: Claro.
2: Pueden escuchar Radio Vida y pueden recibir ese alimento espiritual.
1: Amén. Todos los días tenemos que estar orando y clamando.
2: Amen.
1: Se están viendo las cosas muy difíciles, pero todo está en la Biblia.
2: Así es.
1: Todo está pasando porque, hermana, tenemos que leer la Biblia. Es una cosa, todo, cuando tú la ves, dices, no sé si te pasa, pero a veces leo algo y yo digo, ay, ya la había leído esto, pero mira, dice.
2: Ahora dices,
1: otra
2: lo entiendes
1: cosa.
2: Más.
1: ¿Le entiendes?
2: Mejor.
1: Pero es bonito, mi hermana, que usted le ponga al Señor esa siembra hoy. ¿Cuándo va a ser esto?
2: Hoy.
1: Ahora. ¿Cuándo?
2: Ahora.
1: Ahora. Ahora es el momento que nos llames ahorita.
6: Amén.
1: Aquí a Radio Vida estamos aquí para celebrar y poderte decir que usted tiene un milagro ya en su mano. Usted tiene un milagro que quiere arrancarlo en el nombre de Cristo Jesús. Amén.
2: Amén.
1: O no, amén.
2: Llamen,
6: así es,
2: mujeres,
6: le invitamos.
2: Y varones,
6: claro,
2: valientes.
1: Amén.
2: Hace rato, ¿verdad?, cuando estaba Enrique y mi esposo, pues estaban ya llamando. Ahora, ¿qué pasa? No, llamen. Aquí estamos también para recibir su llamada.
6: Esto no se acaba hasta la
2: misma. Esto no se acaba hasta medianoche el sábado.
6: El sábado, sí.
2: Ok, entonces, si es que llámenos en esta mañana al 968-7777. Desde México,
6: 001-956-968-7777.
2: El número de no cobrar, Rosy,
6: 1-800-500-1290.
2: A cualquier de esos números usted nos puede llamar y hacer una aportación para que Radio Vida siga adelante. Como decías, ¿verdad? No es de todos los días.
6: Claro.
2: El radiotón es solamente dos veces al año. Entonces, esta es su oportunidad para que usted siembre una semilla, y yo sé que el Señor se la va a regresar aún más grande.
6: Sí. Amén, así es.
1: Mi Dios dice que nos va a suplir.
6: Amén.
2: Amén. Amén. Conforme sus riquezas en gloria.
6: Amén. Así,
1: amén.
6: Es.
1: Así es de que vamos a creerle a Dios. Levántate y vamos a decirle al Señor: Señor, yo voy a sembrar esa semilla. Yo le creo a Dios. ¿A cuánta gente no nos ha bendecido el Señor, hermana?
2: Amén.
1: ¿Cuánta
2: así
1: gente
2: es
1: que nos está escuchando? ¿Sabes una cosa? Han venido milagros. Dios,
2: amén,
1: te quitó el cáncer. Dios te quitó la depresión, la angustia, el dolor. Dios te dio un trabajo. Dios te suplió, mi hermana. Hoy es el día para reprender al diablo y decirle: no más, diablo, yo voy a sembrar este día, porque,
2: amén,
1: este día es
2: así
1: mi día.
2: Es.
1: Hoy es,
2: amén,
1: mi día. Hoy es un día maravilloso. Hoy es un día para decir gracias, Señor, porque,
2: sí, señor,
1: tú me bendeciste esa,
2: yes,
1: aquella ocasión que yo sembré, Señor. Mira, mi hijo vino, salió de las drogas, salió de la cárcel, salió de esa prostitución. Hoy es el bendito día para que usted se levante y diga: vale la pena sembrar, Señor.
2: Amén. Este,
1: porque
2: es el día que Jehová ha,
1: claro,
2: hecho.
1: Y todos los días, hermana,
2: amén,
1: y todos los días tenemos que estar constantes y sonantes. A lo mejor usted está batallando ahí, dice, pues mis papeles, ahorita estoy batallando con migración y todo. No importa, mi hermana, usted siembre, porque Dios. Hemos visto milagros
2: así
1: aquí.
2: Así es.
1: Hemos,
2: amén,
1: visto, cada que estamos por aquí, hemos visto tantos milagros que nos quedamos sorprendidas, ¿verdad? A lo,
2: ajá,
1: mejor tú estás esperando un bebé. Vamos a confiar en el Señor, que pronto Dios te va a dar, nombre, unos 4 o 5 muchachos, hombre. Amén o no amén. Esperar en el Señor, pero hoy es el día para levantarse y decir al Señor: aquí estoy, Señor, voy,
2: amén,
1: a sembrar, voy,
2: así
1: a creerle
2: es
1: a Dios, amén.
6: Y en lo que usted nos llama, mis hermanos, hermanas, les sigo recordando,
1: amén,
6: a Río Bravo, Río Bravo, sus áreas,
2: ánimo,
6: circunvecinas, que puedan acudir ahí a la librería Lámpara número 1, ahí está el pastor Rodolfo García para,
1: amén,
6: atenderle. 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
6: 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Ahí está esta información. Vamos a la siguiente llamada, vamos a ver quién tenemos en línea.
1: Sí, Dios le bendiga.
6: Adelante.
1: Dios le bendiga.
7: Sí, Dios le bendiga, hermana. Buenos
6: días.
1: Sí, ¿cómo se llama usted, preciosa?
7: Yo soy Griselda Garza, hermana, y quiero me estoy apuntando, ¿verdad? Porque el radiotón pasado también me había apuntado.
1: Ándale.
7: Y por una necesidad que yo tenía de un hijo que pasara un examen, que estaba teniendo dificultades para un trabajo.
1: Okay.
7: Y pues Dios fue bueno.
1: Qué lindo.
6: Gloria a Dios.
1: Qué hermoso.
2: Dios contestó.
1: ¿Con cuánto nos vas a ayudar, mi hermanita?
7: 500, hermana.
1: Ándale,
2: $500.
1: Bendito Dios, hermana. Qué agradecimiento tan hermoso, ¿no, hermana?
2: Así es.
7: Sí, hermana, y ahorita pues también gracias a Dios, porque siempre podemos contar con Radio Vida.
1: Gracias a Dios.
7: En cualquiera de los programas, ¿verdad? A la hora que lo prendas, a la hora que te acercas al radio, siempre hay algo, una palabra, un canto y un apoyo en oración cuando necesitamos. A veces ni tenemos que hablar, en veces simplemente saber que hay alguien que está orando, te unes y Dios contesta, hermana. Y
1: gracias, preciosa.
7: También, gracias a Dios que he tenido buenos resultados médicos y
2: gracias,
7: de
2: Señor.
7: Que podía tener. Mi sangre está limpia.
1: Qué bonito.
6: Gloria a Dios.
2: Gloria a Dios. Señor.
1: Oye, corazón, ¿de dónde nos llamas?
7: De aquí, de McAllen.
1: De McAllen, Texas. Ok, mamacita, vamos a unirnos contigo por esta gran victoria y por todas las que vienen, mi reina. Amén. Qué bueno que pudiste aportar y que Dios tiene grandes victorias para tu vida. Padre, nos ponemos de acuerdo,
2: sí,
1: Padre.
2: Señor.
1: Por esta mujer agradecida, Padre bendito, de lo que tú hiciste en su vida y en la vida de su hijo,
2: Señor.
1: Padre. Gracias, Señor, porque ella está agradecida contigo,
2: sí,
1: Señor. Y va a seguir sembrando y declarando victoria. Señor, gracias por su vida, gracias por esa sangre que ella dice que ya todo está controlado,
2: está
1: en su vida,
2: en
1: Padre, y lo ponemos en tus benditas manos, Padre, su hogar, sus hijos, su familia, Señor, rodéala de bendiciones, Padre, porque tiene algo maravilloso que te va a dar el Señor todavía, mamacita, en el nombre de Jesús, hermana Garza, Dios te bendiga mucho, mi amor, amén.
2: Amén.
7: Amén, amén, gracias, hermana.
1: Échale
6: bendiciones, mi hermana.
2: Un corazón agradecido.
1: Qué bonito.
2: Así es. Amén, así
1: Dios
2: necesitamos que llamen aquellos,
1: amén,
2: que tienen corazones agradecidos.
1: Claro.
2: Que Dios ha hecho grandes cosas con ellos.
1: Claro que sí, estamos aquí para servirle al Señor y poderte decir que qué bonito. Yo me gozo cuando me dice alguien lo que escuchamos ahorita, que algo pasó con su hijo, ¿verdad? Qué bonito. Yo creo que hay muchas madres que tenemos que estar agradecidas cuando nuestros hijos nos llegan con algún problema, con alguna angustia, y que dices, fíjate que sembré y el matrimonio de mi hijo ya se iba a deshacer, pero mira.
2: Amén.
1: Se perdonaron.
2: Dios,
1: porque el perdón
2: contesta,
1: es muy.
2: Contesta.
1: El perdón, hermana, es muy bonito.
2: Así es.
1: Amén. Pero a veces es difícil decirlo, ¿verdad? Porque es bonito cuando tú puedes decir, perdóname, hermana, perdóneme, pastor, perdóname, hermana, perdóneme, chaparra. No. Es bonito, hermana, cuando tú,
2: amén,
1: sacas de tu corazón eso que traes ahí cargando, que no, porque no me cae. Pero cuando tú sacas eso, hermana, te sientes de 15.
2: Yes. Amén.
1: Así es de que qué bonito. Vamos a estar esperando otras llamadas, así que están llegando. Así es de que queremos que se llenen esos teléfonos. ¿A dónde vamos a llamar? Al área
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1: Ánimo, mi gente, llame ahorita.
2: Amén. Desde México, el
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2: Todo el valle y todos aquellos que escuchan por medio del internet. Aquí los esperamos de West Texas.
6: Amén.
2: Bueno, donde quiera, ¿verdad? Que
6: sí,
2: nos escuchen por el internet, y que usted quiere aportar para Radio Vida, para que Radio Vida siga adelante.
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6: 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Es el momento de apoyar el Ministerio de Radio Vida, gracias, mis hermanos, señor. Hermanas. Recuerde que cuando usted da este ministerio, le está dando a Dios, amén, le está dando a Dios para que pueda llegar esta palabra viva y eficaz al corazón necesitado, amén. A aquella familia que está destruida, que venga Dios a reconstruirlos, venga amén. Dios a dar esa salvación, ¿verdad? Al hogar, y que Dios obre en gran manera, mi hermano, mi hermana, en cada persona que lo necesite, y pues se necesitan las finanzas para ello. ¿Sabe? Mire, dice primer libro de Crónicas, capítulo 29, verso 14, dice la palabra, ¿por qué? ¿Quién soy yo? Dice, porque ¿quién soy yo y mi pueblo para que pudiésemos ofrecer voluntariamente cosas semejantes? Dice, pues todo es tuyo, y de lo recibido de tu mano
2: te damos.
6: De lo recibido de Dios, mi hermano, mi hermana, demos. Si tenemos trabajo, es gracias a Dios. Si tenemos salud, es gracias a Dios. Pues démosle a Dios lo que Él nos ha dado. Él no lo va a retribuir, hermano, hermana. Todo lo que somos y tenemos lo hemos recibido de parte de Dios. No cerremos nuestra mano, hermano, hermana, no cerremos nuestra mano ni nuestro corazón para la obra de Dios, que es Radio Vida. Usted levántese y diga, yo quiero dar, yo quiero formar parte de lo que Dios está haciendo a través de las ondas radiales, en aquel corazón, en aquella familia. Yo quiero ser parte de aquella persona que quizás nadie ha sembrado a su favor, de esa persona, pero usted dice, yo tengo este anhelo, este deseo en mi corazón de que pueda llegar la palabra de salvación allí a mi pueblo de donde yo vengo, a mi ciudad, a mi país de donde yo vengo, que se abran puertas para que el evangelio de Dios sea predicado. Pues llame, siempre a favor de su país, a favor de su tierra donde usted viene. Todo lo recibido de la mano de Dios, démosle a Él. Él va a hacer grandes cosas con esa siembra. Quizás usted diga, pues es muy poco. Dios hace grandes cosas hace Dios con esa semilla, por más pequeña que sea. Si a usted le es posible dar más, gloria a Dios.
2: Amén.
6: Pero Dios, déle usted con un corazón listo, agradecido y generoso. Délo con todo su corazón, mi hermano, mi hermana. El contexto de esta cita de Primera de Crónicas, o primer libro de Crónicas 29:14, el contexto es de que el rey David pronunció esta oración durante la entrega de ofrendas para la construcción del pueblo ahí, del templo, perdón, de Jerusalén. Dios nos está enseñando a través de David, mi hermano, hermana, a través de esta palabra, nos está enseñando que si nosotros nos disponemos, pastora Kendi, hermana Gloria, si tan solo nos disponemos en darle a Dios de lo que hemos recibido, cuánto más no vamos a recibir. Vamos a recibir aún de 30, 60 a 100% de lo que demos a Dios, mi hermano. Pero hágalo con alegría, con gozo, con sabiduría, como lo decía también la hermana Kendi Garza en lo que es en Éxodo, que estaba leyendo ella el capítulo 36. Démoslo con alegría, con gozo, mi hermano, como lo dice segunda de Corintios capítulo 9.
1: Amén.
6: Démoslo con gozo a Dios, sabiendo, mi hermano, mi hermana, que Dios va a hacer una obra maravillosa en aquel corazón necesitado. ¿Cuántos corazones ahorita no están lastimados? Quizás los hirieron. Yo no sé, hoy en día, ¿verdad? Están saliendo tantos jovencitos o aún ya gente adulta de que fueron abusados por sus mismos familiares cuando estaban pequeños. ¿Por qué no sembrar a favor de la sanidad de esos corazones que lo necesitan?
2: Así
6: Porque lamentablemente se van a las drogas, se van a los vicios, porque no supieron canalizar la situación que atravesaron, porque no hubo alguien, hermana Gloria, que les dijera, puede ser bendecido con la salvación de Dios, con la sanidad que proviene de Dios. Entonces, esta es la importancia su siembra. No lo deje para otro día. Esta mañana, siembre en esta mañana, ¿sabe? Porque usted no sabe lo que va a hacer Dios en aquel corazón, en aquella persona, así en es. Aquel hombre, mujer, en aquel niño aún, sabe, hoy es el momento de así sembrar, porque las cosas no se van a poner mejor el día de mañana, ¿verdad?
1: No.
6: Pero sin duda, Dios ha prometido, hermana Gloria, que Él iba a estar con nosotros.
1: Claro. Amén. A lo mejor un día ya no vamos a estar aquí nosotros, pero Dios va a seguir. Amén. Claro. Y Él tiene la oportunidad que te está dando hoy el Señor. Amén. Te está dando una grande oportunidad hoy para que siembres y ya no te quejes de decir, es que usted no sabe. No. Vamos a sembrar creyéndole al Señor. Dice que al que cree, dice todo. Dice que todo le es posible.
2: Amén.
1: Entonces, cuando usted se levanta, hermana, y pone un pie bajo en el piso y dices, gracias, Padre. ¿Me entiendes? Voy a decir algo que escuché por ahí. Mira, llegó el Señor a la casa de una persona. Entonces andaba Rosy y Candy y Gloria aventando todo para abajo porque la casa estaba sucia, pero llegó el Señor, amén. Ajá. Y cuando llega el Señor, se sentó y le dice, Señor, gracias por estar aquí. Y el Señor no habló, simplemente nomás la estaba mirando, amén. Y en ese momentito, pues aquella limpia, porque estaba todo el mugrero, y empezó a limpiar todo. Oye, se fue con los niños al cuarto y les dijo, no vayan a decir nada porque el Señor nos está visitando, amén. Por favor, vayan y saluden. Y bueno, y vienen los niños, Señor, buenos días, ta. Hoy estaba llegando el marido, ya ves cómo se ponen de repente, y que va llegando el marido y aquella se arranca, Gloria, a decirle, cállate, no digas ninguna maldición, no me vayas a regañar, porque el Señor nos está visitando, amén.
2: Ajá.
1: Y llegó el hombre, se portó bien, ya comió, Señor, ya le dieron de café, y el Señor nomás mirando todo, amén. Y estos pensaron que el Señor se iba a ir, nada, se quedó a dormir.
2: Ándale.
1: Amén. Y aquella quería ver la novela, ya que ella quería ver otra cosa, pero el Señor llegó. Amén, amén o no amén.
2: Llegó el Señor.
1: Así
2: amén.
1: Es de que, ¿quién Dios le bendiga?
8: Buenos días.
1: Buenos días, preciosa. ¿Cómo se llama usted?
8: Juanita Quesada.
1: Juanita, dale, Juanita. ¿Con cuánto nos vas a ayudar, preciosa?
8: Con 200.
1: Gloria 200 a Dios.
2: $200. Gracias, hermana.
1: ¿Y su petición, mi reina, cuál es?
8: Salud para mi hija Raquel.
1: Okay.
8: Y protección para mi sobrina Mandy en Kerrville. Ya van dos veces que se inunda ahí.
1: Oh, sí.
8: So, protección para ellos.
1: Okay, mi amor.
8: Ella y su familia.
1: Okay. Pues vamos a estar orando y nos vamos a poner de acuerdo contigo. Así que el es. Señor va a hacer un milagro y una gran bendición. Sí, en muchas partes está lloviendo y es buena la lluvia. Y aquí está lloviendo bendición. Así amén. Es de que la hermana Candy va a orar para ponernos de acuerdo.
2: Así es.
1: Y poderlo decir al Señor, gracias.
2: Señor, venimos delante de tu presencia en esta hermosa mañana, Señor, que tú nos has regalado. Un día más, Señor, que pudimos levantarnos y respirar en esta mañana. Hay corazones agradecidos, Padre, porque les has dado un año más de vida, un día más de vida, Padre. Padre, te damos gracias por Juanita Quesada, Señor. Que tú multipliques esta semilla, Señor, al 100%, Padre. Padre, ha dado esta ofrenda, Señor, a favor de su sobrina, Señor. Una necesita sanidad, Padre. Amén. Sana su cuerpo físico, Padre.
1: Sí, Señor. Gracias.
2: En cualquier lugar que esté, que tú extiendas tu mano sanadora, amén, poderosa, y sane su cuerpo, Padre. También te pedimos por Mandy en Kerrville, Señor, que tú seas con ella también, Señor. Aleluya. Otra sobrina de mi hermana, Señor. Ella está aportando, Señor, para otros, Padre. Ella está aportando, Señor, para su sobrina, Señor.
1: Gracias,
2: que tú honres su fe, Señor, y que tú honres la semilla que está sembrando a favor de estas necesidades, Señor. Gracias, bendito Dios, porque en ti creemos, en ti confiamos. La fe está puesta en ti, Señor, y lo declaramos hecho en el nombre de Cristo Jesús. Y decimos, amén.
1: Amén.
2: Bendiciones, mi hermana Quesada.
8: Gloria a Dios.
1: Gracias. Hermanita. Dios es bueno, Dios no falla.
2: Así es.
6: Siga llamando. Tenemos esta nueva llamada. Adelante, muy buenos días.
1: Sí. Dios le bendiga.
9: ¿Es a mí?
1: Aló, sí, mamita, es para ti.
9: Ah, buenos días, Dios les bendiga mucho.
2: Bendiciones, mi hermana. Sí, ¿su nombre, hermana?
10: Roma Reyes.
2: Roma Reyes. Okay, díganos, sí, mi hermanita.
10: Sí, mire, dice el Señor que donde están dos o tres personas.
2: Aleluya. Amén. Así es.
10: Yo quería una oración para mi nieto Eduardo Ríos, que tiene muchos años de padecer un dolor de estómago ya. Muchos doctores lo han visto y dicen que no tiene nada y él se está acabando, pero yo sé que para Dios...
1: ¡Aleluya!
2: No hay nada imposible, amén.
10: Les pido mucho la oración por él.
2: Okay.
10: Yo sé que Dios es grande y poderoso, y yo sé que él tiene poder para...
1: ¡Aleluya!
2: Dios. Amén.
10: Levantó a Lázaro. Sí,
2: sí. ¿Algo otra cosita, hermana? ¿Algo otra petición? ¿Cuánto va a aportar?
10: $100,
2: hermano. $100, gracias, aleluya, mi hermana.
1: Bendito Dios.
2: ¿Es toda la necesidad que hay, hermana?
10: Sí, por un hijo que es veterano, que tiene una enfermedad que lo está atacando, pero yo sé que Dios se la va a quitar, Señor.
2: Amén, en el nombre del Señor. Usted ha hablado enferma, hermana, porque usted dice, yo sé. Amén, yo sé. Cuando nosotros estamos confiando en el Señor y tenemos fe en el Señor, Dios obra. Amén.
10: Sí.
2: Vamos a orar en esta mañana, vamos a cancelar toda enfermedad, vamos a maldecir toda enfermedad que ha venido a atacar estos cuerpos físicos de su nieto y de su hijo. Padre bendito, venimos delante de tu presencia, Señor, sabiendo, Padre, que tú eres el sanador de sanadores, el doctor de doctores, el médico de médicos. Señor, a esta hora te pedimos por Eduardo Ríos, Señor, ese dolor en su estómago, Padre, lo maldecimos, lo cancelamos, Padre, lo reprendemos en tu nombre. También, Señor, esa enfermedad de su hijo, Señor, Padre, ya dice, yo sé que el Señor Todopoderoso los va a sanar, Padre, y sabemos, Señor, que tú tienes poder y sin igual poder, y que para ti no hay nada imposible. Tú eres el Dios de los imposibles, Señor, que este sea el último día, Señor, en que ellos sientan esas enfermedades. Señor, las cancelamos, las reprendemos, las maldecimos, no tienen parte ni suerte en estos cuerpos, Señor, y lo declaramos hecho, porque tú dices en tu palabra, clama a mí y yo te responderé. Y como decía mi hermana, donde están dos o tres congregados en tu nombre, lo que pidiéramos sería hecho, Padre, y hecho está. En el nombre de Cristo Jesús, te alabamos, te glorificamos y te damos gracias. Amén.
1: También,
2: amén.
1: También invitamos a la gente.
6: Gracias,
1: mira,
6: mi hermana.
1: Están viniendo aquí toda la gente ya a sembrar. Si usted ya tiene, amén, su siembra, pues tráigasela para orar, yes, por usted.
6: Vamos, sí, al Dios, siguiente llamado. Sí,
1: Dios le bendiga.
6: Adelante, hermana. Dios le bendiga.
11: Sí, Dios le bendiga, mi hermana.
6: Amén. Sí. Igualmente. ¿Con quién tenemos el gusto?
11: Con María Lanís.
2: María Lanís. Sí, hermana, ¿y cuánto va a aportar para el Radiotón?
11: Le dije nada más que 300, hermana.
2: $300. Gracias, mi hermana, por esa aportación. ¿Y qué es, en agradecimiento por alguna necesidad?
11: Es tanto agradecimiento por todo lo que Dios hace por nosotros.
2: Amén, Dios es grande.
11: Levantar de la cama y hasta aquí nos ha ayudado siempre.
2: Amén.
1: Gloria al Señor.
2: Amén.
1: Bendito Dios.
11: Te digo, hermano, por mis hijos, mis nueras, mis yernos, mis nietos, mis bisnietos. Tengo muchos bisnietos.
2: Ándele. Y se oye joven, hermana, se oye joven usted para tener bisnietos.
11: Ya tengo bisnietos, y quisiera que oraran por ellos, hermana. Yo estoy pidiendo mucho por ellos porque tengo una nieta que va a ir a presentarse para un trabajo.
2: Ajá.
11: Que Diosito la bendiga y que Dios le conceda a Dios, que le dé gracia y salud.
1: Aleluya.
2: Amén.
11: A ver si puede agarrar un trabajito.
2: Amén. Si es de Dios, Dios va a orar. Amén. Y si no, es que algo Dios tiene algo mejor.
11: Sí, tengo un problema de mí que me caí tres veces por una rodilla y tengo, no sé si ese tendón es rompido en mi hombro y la cadera, y me afectó mucho la cadera y el hombro.
2: Okay.
11: Atrás, pero le estoy pidiendo a Dios que está en un milagro. Me quieren operar, hermana, pero yo le digo, Señor, tú has hecho tantos milagros en mi vida que sigues haciéndolos como el primer día, Padrecito. Yo quiero otro milagro.
1: Aleluya.
2: Amén.
11: Estoy esperándole, hermana.
1: Claro que sí.
2: Amén. Dices. Creyendo en el Señor.
1: Sí, aquí la hermana Rosy va a orar por ti, hermana.
2: Amén.
6: Vamos a orar, hermana. Padre, sí, en el nombre de Cristo Jesús, nos unimos con nuestra hermana María Alaniz.
2: Sí, padre.
6: Primeramente,
2: aleluya,
6: dándote gracias, Señor. Mira este corazón agradecido por todo,
1: gracias,
6: lo que tú has,
1: padre,
6: hecho,
1: sí,
6: en su vida,
2: sí,
6: en su,
2: señor,
6: familia, Señor. Ahora te pido por cada uno, aleluya, de sus familiares, sí, señor, sus nietos, padre, sus bisnietos, que tú los bendigas en gran manera, sobre todas las cosas, que la, amén, salvación tuya, Señor, esté en toda la familia, así de nuestra, sea, hermana, señor, María Alaniz, en el nombre de Jesús. Esa petición, Señor, por su familiar que está por ir a esa cita de trabajo, Señor, que tú le des,
1: sí,
2: gracia,
1: señor,
2: y favor ante la persona que la va a entrevistar, mi Dios, en el nombre de Jesús.
1: Obra,
2: si esto,
1: señor,
2: es de parte,
1: gracias,
2: tuyo, Señor,
1: padre,
2: tú le abrirás la puerta, Señor, que nadie podrá cerrar, en el nombre de Cristo Jesús. Padre, te damos gracias, y la bendición tuya sea con nuestra hermana María Alaniz y con toda su familia,
1: sí,
2: en,
1: señor,
2: el nombre de Jesús. Amén, amén, amén,
1: amén.
2: Gracias, mi hermana María. Dios me la bendiga.
1: Aleluya.
2: Bueno, síganos llamando, mis hermanos, hermanas, siga marcando 956-968-7777. Y en lo que usted llama, a quiero ver, recordarle nuevamente que el pastor Rodolfo García, representante del, a Ministerio, ver, de Radio Vida, está con ustedes ahí en la librería Lámpara número 1, mis hermanos, hermanas de Río Bravo, de ese cita, todavía
1: vayan,
2: tiene,
1: vayan,
2: tiempo, va a estar hasta eso de la 1 de la tarde, ahí en la librería Lámpara número 1, en calle 16 de septiembre, número 101, entre Constitución y Francisco Madero, ahí en la ciudad de Río Bravo, Tamaulipas. No se,
1: a
2: lo,
1: ver,
2: pierda, vaya, lleve su aportación, su donativo, va a estar orando por,
1: amén,
2: los enfermos, y a los que entreguen sus,
1: aleluya,
2: ofrendas a Radio Vida,
1: así
2: les va,
1: es,
2: a regalar,
1: amén,
2: el aceitito. 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
1: aleluya,
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1: Así
2: y
1: es.
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1: amén,
2: 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Siga llamando, siga,
1: sí,
2: marcando, hermana Gloria, hermana Candy.
1: Siembra y cosecha.
2: Amén.
1: Amén. Qué bonito cuando uno siembra, hermana, y cuando dices, esto se lo voy a dar al Señor, pero con tanto gozo. Claro, los diezmos y las ofrendas, ¿verdad? Son dedicadas para si tú vas a alguna iglesia. Aquí no estamos pidiendo diezmos, aquí estamos pidiendo nomás una semilla.
2: Amén.
1: Para que vayamos adelantando.
2: Así es.
1: Y llevando el evangelio. Porque,
2: amén,
1: es lo más importante, hermana, que usted siembre con ese corazón, con esa lealtad al Señor, que,
2: amén,
1: diga, tanto
2: es
1: que me ha dado Dios, como habló esta mujer, de agradecimiento, tanto que nos ha dado Dios, hermana. Sí nos pasa por la prueba, sí nos pasa por la lucha, sí nos pasa por el agua, pero ¿sabes una cosa? Cuando ya salimos, dices, gracias, este fuiste tú, Señor. Cuando,
2: amén,
1: llegas y llega esa persona y dice, Dios me puso en mi corazón darle esta ofrenda, Dios me puso en mi corazón traerle esta comidita, Dios me puso en mi corazón echarle gasolina al carro, y échale gasolina y vámonos, hermana. Mira, me dice mucha gente a mí, Gloria, la gasolina, le tenemos que echar. Aunque esté en 20 y en 30, le tenemos que echar, hermana, pero,
2: ajá,
1: vamos a seguir orando que Dios toque estos presidentes y que podamos hacer una bonita bendición estos años que seguimos adelante, y que Radio Vida todavía tiene mucha vida para adelante. Así es de,
2: amén,
1: que queremos oír de ti, queremos oír testimonios como estas personas que están bien agradecidas, y la gente que está llegando a sembrar.
2: Así
1: qué
2: es.
1: Bonito, hermana.
2: Amén.
1: Que diga, antes de que me lo quite el enemigo, vengo y siembro porque estamos orando por ti. Hay personas aquí te están orando por ti y te
2: así
1: están dando
2: es.
1: Algún aceitito, hay un regalito,
2: mm-hmm,
1: para cada persona que pueda venir a sembrar y a decir, me vengo a poner ya de acuerdo con el Señor. Qué bonito, hermana, se siente bonito cuando te despojas de ese
2: de
1: dinerito.
2: De lo mucho que el Señor te ha dado.
1: Pero bastante, hermana.
2: Amén.
1: Bastante que nos ha dado Dios. Entonces, ahorita, pues, como dijo esta hermana, que están lloviendo por muchas partes, pero aquí está lloviendo mucha bendición, hombre.
2: Así
1: amén
2: es.
1: O no, amén.
2: Y que por medio de radio. Radio Vida.
6: Y que pueden hacerlo también en pagos, no necesariamente lo va a dar todo de un solo pago. 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
2: Amén.
6: 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Mire, hay diferentes formas, maneras para que usted pueda dar su aportación, su donativo, sea que lo dé en su totalidad o en pagos, como lo acabo de mencionar hace un momento, ¿verdad? Nada, nada nos ha de faltar cuando ponemos a Dios, hermana Gloria, en primer lugar. Él dijo, nunca te dejaré y nunca te va a dejar, amén. Él ha prometido estar con nosotros todos los días de nuestra vida, así es de que no hay por qué temer a la recesión, a que la economía va de mal en peor y nada está saliendo como uno quisiera, pero sabe que Dios sigue siendo el mismo.
1: Claro.
6: La economía puede variar, puede subir, bajar, pero Dios sigue siendo el mismo de ayer, de hoy y por los siglos de los siglos. Es
1: amén,
6: el dueño
1: amén.
6: Del oro y de la plata. Él creó, hermana amén. Gloria, todo lo que vemos. Él lo hizo con
1: amén.
6: Un simple hablar, con el declarar su palabra.
1: Amén.
6: Imagínese lo poderoso que es nuestro Dios, que no pueda suplirnos esa cantidad que Dios ya ha puesto en nuestro corazón,
1: claro.
6: De que demos con alegría, con gozo. Él está aquí, mi hermano, mi hermana. Él está ahí con usted. Solamente confíe en Él. Y
1: estarle diciendo al Señor, gracias, Padre. Fíjate, desde que te levantas, Rosy, gracias, Padre, cuando te subes al carro, cuando vas a dejar a tus benditos hijos, bendícelos cuando se bajan para la escuela. Está pasando tantas cosas allá afuera, ¿verdad? Que estamos mirando las noticias tan horribles que miramos. Pero, ¿sabes una cosa? Cuando te acercas a Dios y cuando lees la palabra, mi hermana, mira, Dios te calma, Dios te da la fuerza para seguir adelante. Habemos muchas madres que, pues, a lo mejor tu esposo ya se fue, a lo mejor tu esposo se murió, y dices tú, ¿cómo voy a salir adelante? Mira, yo soy una mujer también viuda, y déjame decirte que Él es el camino, la verdad y la vida. Hasta ahorita nunca me ha abandonado el Señor. Sí me ha pasado por la prueba, pero para aprender y para meterse más a la palabra del Señor. Entonces, buscar primeramente el reino de Dios y su justicia, y las demás cosas van a venir, dice, por añadidura.
6: Amén,
1: entonces, cuando le confiamos al Señor nuestros problemas y le dejamos cada mañana, Señor, aquí te entrego este problema, uh-huh. Señor, yo voy a salir, yo voy a gozarme, voy a mi trabajo, voy a hacer algo para la obra del Señor. Así es de que invitamos a toda la gente preciosa que nos está escuchando en este momento. Queremos oír de McAllen, bueno, ya escuchamos de McAllen, vamos a oír de San Juan.
6: Todo el valle de Texas,
1: sí,
6: y todo,
1: pero,
6: Estados Unidos.
1: Bueno, de Reynosa, de Matamoros, de
6: ¿verdad?
1: Mi Valle Hermoso, que
6: Valle Hermoso, sí,
1: mi
6: que
1: lindo,
6: nos llamen.
1: Que nos llamen ahorita
6: al
1: en este
6: 001 956-968-7777. Vamos a hacer una breve pausa.
1: Amén.
6: Vamos a la identificación. Regresamos. Siga llamando, siga marcando. 956-968-7777. Marque, mi hermano, mi hermana. Queremos que usted pueda ser parte de este radiotón, lo que Dios está haciendo en estos últimos tiempos en los que vivimos. Amén. Así es de que llámenos, que con gusto le vamos a estar atendiendo. Diga por ahí, quiero salir al aire, quiero hacer mi aportación, mi donativo, pero quiero salir al aire. Llámenos en esta hora que con gusto le atenderemos. Vamos a la identificación, regresamos después de esto.
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2: Gracias por continuar en sintonía de Radio Vida. Estamos en este primer día y segundo turno del Radiotón de otoño 2026. Y vamos a dar lectura y orar por estas peticiones, estas personas que llamaron fuera del aire, no pasaron aquí al aire con nosotros, pero vamos a orar por estas peticiones.
3: Amén.
2: Usted también que quiere donar, pero dice, yo no quiero pasar al aire, no se preocupe, ahí toman sus peticiones nuestras hermanas a la hora de usted sembrar, de aportar, ellas nos las pasan después para acá, como lo es estas que tenemos ya en nuestras manos. Vamos a unirnos en oración,
3: señor,
2: por la hermana Dora Sosa.
3: Amén. Sí,
2: ella,
3: señor,
2: es de Reynosa y pide por,
3: señor,
2: su hija.
3: Sí,
2: Rael,
3: señor,
2: saludo por su hija Olivia, que vive en Veracruz y necesita,
3: wow,
2: que le aprueben un crédito para su casa, que
3: así
2: pronto
3: sea,
2: le,
3: señor,
2: sea hecho en el nombre de Cristo Jesús.
3: Amén.
2: Padre, clamamos por esta petición,
3: sí,
2: que,
3: señor,
2: sea usted abriendo puertas y que la hija de nuestra hermana Dora pueda tener ese crédito,
3: sí,
2: para,
3: señor,
2: su casa. En el nombre de Jesús, te pedimos por nuestra,
3: aleluya,
2: hermana Ana Silvia,
3: sí, sí,
2: Reyes de Virginia. Ella se comunica pidiendo por sanidad completa, Señor.
3: Amén.
2: Que usted sane en el nombre de Cristo Jesús. A la hermana Nelly, que sea usted sanándole en el nombre de
3: así
2: Cristo
3: ser,
2: Jesús,
3: señor,
2: esa bacteria en su sangre, que quede completamente limpia esa sangre, mi Dios, en el nombre,
3: aleluya,
2: de Jesús. Nuestro hermano Juan Reyes de Far, Padre,
3: bendice,
2: que sea usted obrando para que su esposa pueda obtener, Señor, sus documentos, que ella pueda tener arreglada su situación legal aquí en los Estados Unidos, Padre, en el nombre de Cristo Jesús. Osvaldo López de Snyder, Texas, él se comunica, Padre, que sea usted obrando en el nombre de Jesús en su pie, que traiga sanidad, Señor, a su pie, esa uña que está lastimada sea sanada en el nombre de Jesucristo. El hermano Matías y Odelia Ayala de Elsa, Texas, Señor, bendíceles en gran manera. Ellos han traído su aportación, su donativo, Padre, pidiéndote por Manuel Hernández y por Matías Ayala, que traiga sanidad,
3: aleluya,
2: en el,
3: sí,
2: nombre,
3: señor,
2: de Jesús, y bendice a toda su familia, bendice a su hija Brenda y su familia también en el nombre de Jesús. Suple sus necesidades para honra y gloria tuya, mi Dios, en el nombre de Jesucristo te pedimos todo esto y declaramos
3: amén,
2: sabiendo y confiando,
3: santo,
2: de que tú estás obrando,
3: amén,
2: en cada esta de estas peticiones.
3: Así va a ser,
2: amén, amén, aleluya.
3: Así
2: bueno, pues síganos llamando, mis hermanos,
3: sí,
2: hermanas, hermana Gloria, que la gente siga sembrando en esa,
3: sí,
2: buena,
3: señor,
2: tierra, que sin duda, como
3: que
2: usted,
3: levante cosecha,
2: como usted venía mencionando al inicio, ¿verdad? Pues ya por muchos años, a través de estas ondas radiales, en los diferentes radiotones, en algunos ha podido estar, en otros no, pero Dios, sin duda alguna, hermana, sigue supliendo cada necesidad que uno como persona también tiene delante de Dios, pero ha dicho algo muy que es muy clave, buscar primeramente el reino de Dios y su justicia,
3: y las
2: que
3: demás
2: es allí
3: cosas,
2: cuando Dios,
3: sí,
2: ha añadido a usted la bendición.
3: Uy,
2: mi hermana,
3: hermana,
2: a mi familia, a cada uno de nosotros. Es ahí donde Dios muestra,
3: aleluya,
2: su poder para transformar la situación adversa que estaba usted pasando, a traerla de bendición, a tornarla en bendición, porque es lo que dice la palabra de Dios,
3: claro,
2: que todo lo que nos pasa a los que amamos y servimos a Dios nos ayuda para bien aquella situación. Amén.
3: Y cuando estamos pasando la situación, decimos, ¿cómo le voy a hacer? ¿Para dónde voy a arrancar? Pues mira, abre la Biblia y ahí arrancas, hermana. Amén. Yo así le hago cuando tengo el problemón, cuando tengo la angustia, el dolor, la desesperación. Señor, ayúdame, Padre bendito, ahí híncate y dile al Señor, Señor, aquí estoy, Padre, yo hoy me paro sobre la roca que eres tú, Señor, porque fíjate, Él fue y pagó por nosotros, derramó su sangre preciosa, amén.
2: Sí,
3: tú,
2: amén,
3: no hubieras, tú no me hubieras ido por mí para pagar por mí, Rosy, ni Candy, ni yo por ti.
2: Que aunque
3: pero,
2: más que lo diga la gente,
3: no,
2: ay, doy mi vida
3: no,
2: por
3: señor,
2: ti, pero en realidad no, quien lo ha hecho es Jesucristo.
3: Es,
2: amén,
3: el único que,
2: amén,
3: pudo irse a esa cruz,
2: uh-huh,
3: y perdonar, dice, todos nuestros pecados. Amén.

0: entonces, hermana, ¿a quién iremos? Pues a él nada más.
1: Solamente.
0: ¿Por qué? Porque él es el único que puede levantarte, restaurarte, llenarte de gozo. Mira, amiga, ya no llores, ya no estés ahí afligida, levántate, resplandece cada mañana y dile ahorita al Señor, Señor, yo voy a sembrar, Señor. A lo mejor es muy poquito para ti, pero para Dios es grande, mi amiga. Así es de que hoy es el día para que siembres. A lo mejor estás batallando con tus papeles, estás batallando con un hijo, con el esposo, que estás ahorita sufriendo con un cáncer, con una diabetes. Déjame decirte que Dios ha sido generoso con nosotros. Amén. Todos los días, amén. Y vamos a seguir sembrando por nuestros hijos, como esta mujer, por los nietos y bisnietos y todo lo que dijo ella. Y lo está diciendo con gozo, con alegría. ¿Sabes por qué? Porque Dios ya la ha bendecido. Entonces, cuando usted se levanta y dices, aquí estoy parado en esta roca, Padre, no me voy a mover. Así me dijeron que el cáncer lo tengo en todo el cuerpo. Así me dijeron que mi esposo no regresa. Así me dijeron que mi hijo no sale de la cárcel. Yo estoy creyendo que sí va a salir. Yo estoy creyendo que va a regresar. Yo estoy creyendo, Señor, que tú me vas a dar esos papeles. Yo estoy creyendo, Señor, que tú me vas a bendecir con un buen trabajo. Vamos a hablar positivamente como que ya está. Hecho está, dice la palabra de Dios. Entonces, yo me acuerdo que cuando mi hijo estaba detenido, yo siempre he dicho, Rosy, mi hijo ya entró a la puerta, amén, mi hijo ya está aquí en mi casa, amén, tengo que hablar positivamente todo, yo ya tengo ese trabajo, yo soy millonaria, tienes que hablar así positivamente. Ay, hermana Gloria, usted está loca. Sí, estoy loca, pero un Cristo de poder que me ha sostenido mi vida a pesar de ser viuda, a pesar de haber pasado pruebas y luchas muy fuertes en mi matrimonio. Pero déjame decirte que yo te animo, mujer, que usted se levante y que mire al cielo y que digas, gracias, Padre, porque me contestaste esta petición cuando yo sembré en Radio Vida. Así es de que vamos a llamar a dónde, Rosy,
1: 956-968-7777.
0: Hoy es el día, porque eso es cuando, Rosy, ahora en este momento. Amén. Dígale al Señor, Señor, aquí traigo algo, ya me llegó mi chequecito, déjame apartar esto para el Señor, y yo sé que Dios te va a suplir todo. Que la luz, que el agua, que el pago de la renta, que el pago del agua, que lo que tú vayas a dar, el Señor te lo va a bendecir. Amén. De grande manera. Te lo multiplica, así Rosy. Es. Lo hemos visto y lo hemos hecho nosotros por aquí. Y por eso hablamos así.
1: Claro.
0: Porque ya hemos pasado. Amén. Porque ya hemos caminado. Amén.
2: Ya hemos experimentado.
0: Y sabes una cosa, cuando tú lo haces, dices, yo quisiera decírselo a otra persona y te andas ahogando por decir mi testimonio. Y vieras qué padre, mira, mi hijo salió de ahí, estaba en las drogas, estaba en la prostitución, estaba mi matrimonio cayéndose, pero mira, Dios llegó, amén. Yo quiero orar por la hermana, la hermana de Raquel está pasando por un problema de, le encontraron un tumor en su cabeza, la hermana Nina, y sabes una cosa, que ayer que me habla Raquel, ya está en victoria, dije, gloria a Dios, amén. Entonces, amén, vamos a creerle a Dios para Dios no hay nada imposible, hermana.
2: Así
0: amén.
2: Es.
0: Hemos
2: amén.
0: Visto cómo el Señor quita los cánceres, los tumores, la angustia, el dolor, la desesperación, la depresión y la chiflazón también la quita el Señor. Entonces, amén, cuando usted se vistas de la grandeza de Dios, cada que usted salga de su casa, entre y salga bendecida. Pero ¿sabes cómo? Orándole al Señor antes de salir. Amén.
2: Amén.
0: Yo todos los días oro de 3 a 5 de la mañana y ¿sabes una cosa? Te levantas, pero bien liviana. Amén.
2: Amén.
0: Aunque caigan todos los biles, pero yo siempre pongo así los biles y le digo, Señor, gracias porque ya están pagados.
2: Amén.
0: Gracias porque ya lo están bien pagaditos estos biles. Amén.
2: Así es.
0: Pero tienes que hablar, no, pues no tengo, yo, no, hermana, pues no. Usted levántese, vamos a echarle ganas, así es de que queremos que llames ahorita, queremos que hablen las personas bien valientes. Amén.
2: Los
0: porque esto es para los valientes. Que arrebaten su milagro, que arrebaten sus hijos, que arrebaten su familia, que amén, arrebates ese trabajo, que arrebates esa bendición. Arrebata en este momento con nosotros. Queremos
2: llámenos.
0: Oír. Llámenos.
2: ¿A
0: dónde? 956-968-7777.
1: Llámenos, hermano. No se cansen de hacer el bien. Amén. 35 años al aire, Radio Vida.
0: Santo.
1: No se ha cansado Radio Vida de hacer bien a aquella persona persona que escucha, mi hermano, mi hermana, usted gloria no se canse, no se canse pues de hacer bien, como dice Gálatas capítulo 6 verso 9, nos declara la palabra, no nos cansemos pues de hacer bien. ¿Por qué? Porque a su tiempo segaremos y si no desmayamos, ¿verdad? Vamos a cegar, hagamos ese bien a aquella persona que lo necesita. No le conocemos, no se preocupe, allá en las grandes bodas del Cordero nos vamos a conocer, amén. Habrá una gran fiesta en las bodas del Cordero, sigamos haciendo el bien, sigamos sembrando para que otros vengan al conocimiento, amén. Sembremos hoy para que las almas sean alcanzadas para amén. El reino, para el reino de Dios, mi hermano, mi hermana, que es Dios el que da el crecimiento, es Dios quien le va a recompensar a usted amén. Por su siembra, por su así aportación, es. Mi hermano, para que aquella alma sea rescatada del aleluya. Pecado, sea rescatada de las garras del enemigo. Dice Eclesiastés capítulo 11 verso 6 nos declara amén. La palabra de Dios que sembremos por la mañana, siembra tu semilla por la mañana y a la tarde no dejes reposar tu mano. ¿Por qué? Porque tú no sabes cuál es la cosa mejor, lo bueno, aquello o lo otro, amén. Pero lo importante es que dispongamos nuestro corazón a sembrar en la obra de Dios para que, reitero, para que las almas sean alcanzadas así por el amor, es, el amén. Poder de Dios, amén.
0: ¿Y cuánta gente sea, hermana, sea alcanzada por Radio Vida?
2: Así es.
0: Oye, calla miles. Boca, calla miles. Boca, muchísima gente desde que yo estoy aquí, no, dice, no, yo nomás he perdido una vez, yo he estado en todos los que me han invitado, ¿verdad? Y me siguen invitando, ya 30 años, 40 años, ¿cuánto tenemos aquí ya? Pero ¿sabes una cosa?
1: Bueno, menos de 35,
0: pero vamos a llegar, adelante. Vamos a llegar, amén.
1: Hasta donde Dios
0: todo
1: quiera tener el ministerio.
0: Señor. Amén. Así es. Lo que estamos hablando, lo que estamos diciendo, esto ya lo conoce el Señor, amén. Y qué bonito, mi hermana, que nos hablaran todas esas gentes que pone aquí Rosy para las complacencias, todos los ministerios que nos están escuchando.
2: ¿Dónde están?
0: Los pastores que nos están escuchando, que aquí hablan bien bonito, pues vamos a decirles que siempre Nora, y que puedan decir por la congregación, por mi esposa, por mis hijos, porque los pastores también llevan luchas y pruebas, amén, hermana, amén o no amén.
2: Con sus familias.
0: Y sí, claro, y yo por eso no soy pastora, ¿verdad? Pero ¿sabes una cosa? Cuando llevas el evangelio, hermana, y te amén. Paras ahí arriba, dice Señor, aunque estés batallando y aunque estés luchando y aunque cuántos siervos de Dios no se han parado ahí arriba, hermana, con pruebas, con luchas, con angustia, con dolor, con desesperación, y cuántos de los que estamos ahí como miembros nos acercamos a decirle, pastora, ¿cómo te sientes? Pastor, ¿cómo te sientes? Mira que hay una siembra, vamos a echarle ganas, vamos a llevar el evangelio, porque la Radio Vida ha tenido muchas vidas aquí,
2: amén,
0: hermana.
2: Así es.
0: Y hay testimonios, amén. ¿Cuántas mujeres ahorita que dicen, mamás, que dicen, yo sembré por mi hijo y mira, hoy es un siervo? Como Elías, ¿me entiendes? Elitas, que dices tú, bueno, me dijeron este testimonio que mi hijo no iba a nacer, que mi hijo no iba a estar, pero mira, ahora es un gran siervo de Dios.
2: Amén.
0: Amén.
2: Amén.
0: Entonces, es lo bonito que dices tú, mira, ahora mi hijo está predicando, ahora mi hijo está cantando. ¡Qué bonito!
1: ¿Tenemos una llamada?
2: Amén.
0: Sí, Dios le bendiga.
3: Bendiciones, hermana, gusto de escucharles.
2: Sí. Bendiciones, igualmente, hermana, y gusto de escucharla a usted también.
0: ¿Quién habla, preciosa?
3: Mi nombre es Roxanda Castillo y estoy llamando de Reno, Nevada.
2: ¡De Reno!
0: Nevada, bendito Dios, mi reina. ¿Con cuánto nos vas a ayudar, preciosa?
3: Hermana, por ahorita con $50.
0: ¡Gloria a Dios! ¿Qué? ¡Aleluya!
2: ¡Amén!
3: Mi sobre. Así que todo sea para la obra del Señor, para que podamos seguir adelante, para que llegue su palabra.
0: Se extienda. ¿Cuál es tu petición, mamita?
3: Pues por la familia Castillo Lima, hermana, tengo una lista de peticiones de personas con cáncer.
0: Ok.
3: Esa lista que tengo. Y por mi hermana María Castillo, que está en diálisis con quistes múltiples en los riñones.
0: Wow. Vamos a creerle a Dios que el doctor de doctores va a llegar ahí,
2: amén.
0: Preciosa. Amén.
2: Así es.
0: Nos ponemos de acuerdo, mi reina.
3: Yo lo creo. Y yo lo confieso que así va a ser.
0: Así va a ser. Padre, nos ponemos de acuerdo,
2: sí,
0: con esta mujer preciosa que nos está llamando desde Nevada, Señor. Ella tiene una petición, Padre hermoso, que tú vas a hacer, Señor, ese bendito milagro. Queremos que llegue el doctor de doctores ahí, Señor, y que a través, Señor, de esta siembra, Señor, ella oiga y escuche, Señor, los milagros que va a hacer, Señor,
2: así es,
0: en la vida de su hermana, Señor, de su familia, bendito Dios. Ese cáncer lo borramos en el nombre de Jesús, lo cancelamos en el el nombre de Jesús, y creemos, Señor, que usted va a llegar ahí, va a poner su mano poderosa, Padre bendito, para que ese cáncer se vaya, Señor. Y ellas den testimonio de las grandezas que tú vas a hacer, Señor, del milagro tan hermoso que vas a hacer en la vida, ahí en la vida de estas personas, Señor. Yo te pido por ellas, Señor, y gracias por llamarnos de tan lejos, Padre, y de seguir escuchando Radio Vida, porque ella está creyendo y declarando que pronto, Señor, vas a hacer el grande milagro. Lo creemos. Ahí lo creemos, hermana. Dios te bendiga por sembrar.
1: Amén. Gracias, mi hermanita. Dios me la bendiga.
0: Un abrazo.
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0: Así es. Dice que él es el camino, dice, y la vida. Amén. Qué bonito, hermana, cuando tienes esa vida y que tienes a alguien que va delante de ti caminando en fe. Dice que sin fe, dice, es imposible agradar a Dios. Que no se nos vaya la fe, mi reina, que no se nos pierda la fe. No, hermana, es que ustedes no saben el problemón que tengo, pero Dios sí sabe el problemón que tienes.
2: Amén.
0: Entonces, Dios va a extender la bendición en tu hogar, en tus hijos, en tu familia. Solamente tenemos que decirle, aquí estoy dispuesta a seguirte, Señor. No importa lo que esté pasando, porque dice la bendita Biblia que las cosas viejas, dice, ya pasaron. Dice que todas, dice, van a ser nuevas. Y usted es nueva, brilla, mi hermano, usted brille cuando usted vaya a alguna parte, y si puede hablarle de su testimonio a quien pueda encontrarse por ahí, dígale, ¿sabes qué? Sembré en Radio Vida y mira lo que hizo Dios con mi hijo, con mi matrimonio, mira lo que hizo Dios en mi trabajo, me aumentaron, mira lo que hizo Dios ahora que tengo este cheque aquí en la mano, Dios me lo ha suplido constantemente. Entonces vamos a confiar. Ahorita dijo una persona que donde dos o tres, dice, amén.
2: Así es.
0: Aquí está la presencia de Dios. Amén. Y tenemos que caminar en esa fe bonita y poderle decir al Señor, gracias, Padre. Yo vivo diciéndole, me subo al carro, me bajo del carro, me llego a la casa, estoy en el baño, me estoy bañando, digo, gracias, gracias, gracias, Señor, gracias por todo lo que me has dado. Entonces, si usted camina en esa fe con nosotros, hermana, vamos a extender, se va a ensanchar este territorio.
2: Así
0: entonces
2: es.
0: Nos hablaron, fíjate, de aquí de Nevada, qué padre, hermana, qué bonito que Nevada. Nos sigan escuchando por allá, toda la gente linda, queremos escuchar todo el valle, que nos llamen en este momento, todo también la frontera, que nos llamen y que puedan decir, aportamos, hermana Gloria, cada año lo hacemos, cada que están ahí en el Radiotón, lo sembramos y creemos y hemos dado testimonio. Así es de que si usted, pastora, pastor, nos está escuchando, siempre por su iglesia, vamos a dar testimonio y vamos a ser de bendición para alguien más. Para a lo mejor estás orando por a que la iglesia crezca, pues echamos para adelante todos. Amén.
2: Tenemos
0: o no amén.
2: Tenemos una llamada. ¿Qué?
0: Sí, Dios le bendiga.
2: Hello.
0: Sí, yo le.
4: Bueno, es conmigo, hermana.
0: Sí, preciosa.
2: ¿Es con usted?
0: Sí, ¿quién habla, mi reina?
4: Rosario.
0: Rosario. Rosario, ¿de dónde nos llama, Rosario?
4: De Midland.
0: De Midland, qué bonito.
2: West Texas, right?
0: Oye, corazón, ¿con cuánto nos vas a ayudar, mi amor?
4: Hermana, en la mañana deposité, bueno, me hice mi donación de 2,000 y ahorita estoy poniendo 100, hermana, en el nombre.
2: Amén.
0: Gloria
2: nombre
0: a Dios, bendito Dios, mi
2: Gracias,
0: reina.
2: Gracias, Señor.
0: Dios se lo va a suplir, mi amor. ¿Cuál es su necesidad, mi reina? ¿Su agradecimiento o qué?
4: Bueno, pues primeramente agradezco a Dios, ¿verdad? Por la vida, la salud, y agradezco por Radio Vida, porque para mí ha sido una bendición. Agradezco a Dios, ¿verdad? Porque tengo 8 años escuchándolo y
0: ay, qué bonito.
2: Gloria a Dios.
4: La oportunidad de apoyar.
0: Qué hermoso. Pues vamos a orar, Rosario, porque el Señor va a hacer un grande milagro, ¿verdad? Amén. Y gracias por esa aportación. Y antes, hermana, de que pase este año, Dios te va a bendecir de grande manera. Si eso es para lo que tú le crees, Padre, nos ponemos de acuerdo, bendito Dios, con esta mujer que nos está llamando de lejos, Padre. Y nos hemos puesto de acuerdo, Señor, en estas juntas todas para decirte que, Señor, el Señor tiene un grande milagro para tu vida, para tu familia. Gracias por el agradecimiento que ella ha sembrado, Padre. Gracias porque está agradecida de estar 8 años escuchando la radio, Padre, y creyéndole, que no se le ha ido la fe, Señor, que crezca su territorio, que crezca su vida, que crezca su hogar, que crezca su familia, Señor. Gracias por su vida, Señor, y gracias, Señor, por esas lágrimas de agradecimiento, Señor, que tú les has dado, Padre. En el nombre de Jesús, Señor, cancelamos todo lo que el enemigo venga a perturbar su mente, su corazón, y declaramos vida y vida en abundancia, Padre, en el nombre de Jesús. Amén, amén. Y amén, preciosa. Dios te amén. Bendiga, mi amor.
1: Gracias, mi hermana, y Dios siga bendiciendo a Midland, Texas, ¿verdad? Qué bonito. Amén. ¿Al siguiente llamado?
2: Sí. ¿Tenemos otro llamado? ¿Sí? ¿Con quién hablamos?
5: María Holguín de Heredia.
2: María Heredia, díganos, María.
5: Ah, necesito oración por toda mi familia Heredia Holguín, oiga, porque algunos 3 son salvos, pero también faltan.
2: Todavía faltan más.
0: ¿De dónde nos llamas, preciosa?
5: Amén. Y luego, por mí misma, diga, por mi salud, porque dice el doctor que estoy baja de riñones, que ya no me quieren trabajar.
0: Bueno, pero ese fue el doctor pero este doctor te está diciendo que usted está sana.
2: En el nombre de Jesús, él tiene la última palabra, mi hermana. Vamos a... ¿Cuánto va a aportar, hermana, para el Radiotón?
5: $50.
2: $50, ok.
0: ¿De dónde nos llamas, hermana?
5: Le envío Texas.
0: ¿De dónde?
1: Plainview.
2: Otra West Texas.
0: Dios te bendiga, preciosa.
2: Dios la bendiga, mi hermana. Vamos a orar por su salud y por la salvación del resto de la familia.
0: Aleluya.
2: Heredia.
0: Sí, señor. Holguín.
2: Padre bendito,
0: sí, señor.
2: Estos momentos, Señor.
0: Gracias,
2: hablamos,
0: Padre.
2: A esos riñones, Padre. Sopla vida, Señor. Aleluya. A esos riñones, Padre. Señor. Tú eres, Señor, el sanador de sanadores, y para ti, Aleluya, no hay nada imposible, Señor. Tú puedes secar esos riñones, Señor, aleluya, tú puedes poner unos nuevos. Para aleluya. Ti no hay nada imposible, Señor. Te pedimos por la familia Heredia Holguín, Señor, aquellos que todavía no son salvos, Padre, que tú, Señor, traigas salvación a su vida, Padre, que se arrepientan de sus malos caminos, amén. Señor, háblales, Padre, por medio, Señor, aleluya, de un ángel, de una visión,
0: sí,
2: de un
0: señor.
2: Sueño, Señor,
0: amén.
2: Por medio de alguien que les hable de tu palabra, Señor, y sean receptivos, Padre, y sean salvos, Padre. Honra la petición de mi hermana, Señor. Ella ha llamado en fe, creyendo, Señor, que sus familiares serán salvos. Gracias, Señor.
0: Así es.
2: Amén, amén, amén y amén. Gracias,
0: bendiga,
2: hermana.
0: Preciosa.
2: Bendiciones.
1: Gracias, mi hermanita. Gracias por participar.
2: Mira, me da gusto que estén llamando gente de allá, de West Texas,
0: qué
2: de por
0: bonito.
2: Allá, ¿verdad? Porque dice también allí en Filipenses que verdad que Pablo salía a lejos a predicar y verdad a predicar el evangelio, y dice, y la gente respondía, le mandaban dinero, verdad, le mandaban ofrendas para su sostén. Y qué bonito, verdad, que desde lejos estén llamando, estén dando
0: creyendo
2: a la obra del Señor, creyéndole a Dios que Radio Vida es tierra fértil y que de aquí salen, verdad, los Pablos predicando la palabra, todos aquellos que tienen programa, que por medio de un canto, por medio de una oración, por medio de algo que se escuche aquí de Radio Vida, las almas se edifican, las almas se alimentan.
0: Amén.
2: Y gloria a Dios por ello. Así es que síganos llamando de tierras lejanas.
0: Santo.
2: Siga dando a Radio Vida, que Radio Vida es tierra fértil, y sigue evangelizando, sigue predicando y sigue caminando hacia rescatar almas para el Señor.
0: Amén. Dice que al que cree todo le es que
2: posible.
0: Es posible, amigas. Así es de que vamos a levantar el nombre del Señor, a decir, aquí estoy lista para sembrar.
2: Amén.
0: Como esas personas que nos están llamando de lejos, pero pueden llamarlos todos los de aquí.
2: De todos también.
0: De todas,
2: claro,
0: las personas que estamos esperando esa llamada, porque estamos creyendo que donde 2 o 3... Ahí está el Señor. Luz. Así es de que, porque esto es ahora. ¿Cuándo? Ahora.
1: Y que se vengan aquellos que están aquí en los lugares cercanos,
2: sí,
1: ¿verdad?
2: Aquí Radio todo Vida, el,
1: pues
2: todo
1: que
2: el
1: se vengan personalmente a dejar su aportación, ¿también? 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
1: 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Del ministerio evangelístico, misionero también, en la predicación de la palabra de Dios, no solamente predicándola, sino a través de un canto, como decía nuestra hermana Candy Garza, a través del segmento de oración que usted escucha durante la mañana, a las 8:00 a.m, 8:15, y el segmento que Radio Vida también tiene de oración de 10:30 a 11:30 a.m.
0: Amén.
1: Véngase personalmente dejar su aportación, su donativo, o hágalo por teléfono. Llámenos, amén. Llámenos, que esto apenas está iniciando.
0: Aleluya.
1: Es el segundo turno del primer día del Radiotón de Otoño 2026. Usted que quiere apoyar a Radio Vida, que dice, yo quiero sembrar a favor de mi familia que se encuentra en mi país de origen, quizás están en Honduras, en El Salvador, quizás se encuentran en Panamá, en algún otro país. Usted llame y diga, yo quiero hacer mi siembra. Usted que está atravesando por dificultades para arreglar también su estatus migratorio, usted créale a Dios, usted se encuentra en la cárcel, se encuentra en un centro de detención, dígale a sus familiares, llama, haz una siembra para que Dios abra puertas, amén. Dios no se queda con nada, él recompensa a aquel que le cree,
2: amén.
1: Reitero, no le estamos vendiendo ningún milagro. Usted haga una inversión en el reino de Dios, invierta en lo eterno,
0: amén.
1: Invierta en el reino de Dios, mi hermano, mi hermana. Asóciese voluntariamente con Dios y dígale, aquí está, Señor, esta siembra. Quiero asociarme juntamente con el Ministerio de Radio Vida, que sigue llevando vida a través de las ondas radiales.
0: Amén.
1: Sigue llevando esa palabra viva y eficaz que traspasa ahí el corazón del necesitado, quitando todo pecado y trayendo libertad a aquellas personas que lo necesitan.
0: Amén.
1: Yo quiero que usted siga llamando, siga marcando, amén, en esa mañana y diga, aquí está mi aportación.
0: ¡Aleluya!
1: Sabe que la palabra de Dios nos dice, hermana Candy, hermana Gloria, ahí en Lucas capítulo 6 versos 38, dice, dad y se os dará, medida buena, apretada, remecida y rebosando,
2: amén,
1: dará en vuestro regazo. Dios, sin duda alguna, mi hermano, mi hermana, recompensa a aquel que le busca de corazón, que le entrega de lo que Dios le ha dado. Él le da también para el sustento,
0: amén,
1: de la obra de Dios. Él le va a bendecir también, mi hermano. Él no se queda con nada. Él está buscando esa actitud que sea generoso, sea alegre, gozoso, amén, que no venga con la cara de plancha, decía nuestra hermana Gloria.
0: Sí, señor,
1: ¿no? Sino que lo haga de corazón, amén,
2: corazón.
1: Porque Dios mira el corazón suyo, la actitud con la que usted da. Viene a mi mente aquellos que estaban dando, ¿verdad?, allí las ofrendas, y viene aquella mujer con lo único que le quedaba. Ella quizás pudo verse detenido y decir, ay, pero la renta, el teléfono, la luz, la comida. No, ella no se detuvo, quizás no porque no tuviera necesidad,
2: amén,
1: pero dice la palabra que lo hagamos alegres, con gozo,
2: amén.
1: Sin pensar en la necesidad. Y ella se despojó de todo lo que tenía.
0: Gracias.
1: Era lo único que ella tenía. ¿Por qué usted y yo, que hemos recibido tanto del Señor, no extendemos nuestra mano y le decimos al Señor, aquí está, Padre,
0: amén,
1: te entrego esta semilla en la obra tuya aquí en la tierra, que es Radio Vida, para que se siga predicando el evangelio? Llamen a esta hora.
0: Claro.
1: Queremos que usted siga,
0: amén,
1: marcando.
0: Se oiga.
1: ¿A qué número? Al 956-968-7777. Que caigan las barreras.
0: Ahora.
1: Amén. Que caigan las,
0: amén,
1: barreras,
0: la,
1: y venga la bendición de Jehová, la cual no añade tristeza,
2: amén,
1: con ello.
2: Amén.
0: Vamos,
2: amén,
0: a asociarnos,
2: porque
0: con el
2: Dios,
0: Señor.
2: Porque Dios bendice al dador alegre, dice allí 2 Corintios 9:7. Hágalo con gozo y con,
1: amén,
2: gratitud en su corazón.
1: Tenemos
0: claro
1: una,
0: sí,
1: llamada.
0: Amén. Sí, Dios le bendiga.
6: Dios la bendiga, hermana.
0: Sí, preciosa, ¿cómo se llama usted?
6: Ah, soy Esther Morín de acá de Misión.
0: Oh, Morín, yes. Morín.
6: Dele Morín, sí, hermana. Ah, Gloria, no tuve la oportunidad de verla el domingo. Ahí andaba usted en la iglesia, dijo el pastor.
0: Sí, mamacita, ahí anduve dando mis diezmos y mis ofrendas.
6: Sí, pero sí. No la vi porque yo me siento atrás y usted adelante.
0: Ay, mi vida preciosa, pero pues si soy única, como que no me viste. Ah, no. Oye, mi amor, ¿con cuánto nos vas a ayudar, mi amor?
2: Esa es Gloria.
6: ¿Con 400?
2: $400.
6: Gloria a Dios.
2: Gloria a Dios.
0: Gloria a Dios. Yo, no, yo por eso me junto con esta gente que sabe sembrar, que le sabe echar ganas.
2: Amén.
0: Amén, preciosa. Oye, mi reina, ¿cuál es su petición?
6: Ah, hermana, quiero pues una petición por mi salud, porque tengo una bola que me salió en el lado derecho de como en la ingle, más o menos abajo okay. del estómago.
0: Okay.
6: Y verdad, pues para orar por eso y por también un negocito que empezó mi hija, verdad, y que no le entre el desánimo.
0: ¿Cómo se llama tu hija?
6: Mabel.
0: Mabel. Pues vamos a ponernos de acuerdo, corazón, y vamos a creerle a Dios. Tú eres una mujer de fe, ¿verdad?
2: Amén.
0: Sí. Entonces vamos a creerle al Señor Jesucristo que juntas el Señor va a hacer un
2: así
0: grande
2: es.
0: Milagro.
2: Amén.
0: Y a quitarte eso que estás ahí inquieta con esa bolita por ahí, Padre. Nos ponemos de acuerdo,
2: sí,
0: Padre,
2: Señor.
0: Con esa tremenda mujer. Señor, gracias por su vida. Señor, gracias porque tú vas a hacer el milagro. Que cuando ella vaya con el doctor, le puede decir, ya no tienes nada.
2: Amén.
0: Está sana por el poder
2: yes.
0: de Dios. Entonces usted le va a dar gracias a Dios. Y ponemos a tu linda hija por este negocio, que no se achicopale, que le dé para adelante. Adelante, que ese negocio va a florecer, va a bendecir
2: amén.
0: A las demás personas, no sé qué venda, pero en el nombre de Jesús la ponemos de acuerdo, hermana, y le creemos a Dios juntas que Dios va a hacer un grande milagro en tu hija y en ti, y vas a dar testimonio, hermana, vas a dar un gran testimonio de lo que Dios va a hacer, y te va a quitar, te va a arrancar todo lo que traes por ahí, y que el Señor va a hacer el milagro, y lo va a hacer ahora, en el nombre
2: amén.
0: De Jesús, amén o
2: gracias,
0: no amén.
2: Gracias, Padre.
6: Amén, amén, yo lo recibo, amén.
0: Cuídate, mi reina, y nos saludamos después.
6: Ándale, sí.
0: Cuídate.
6: Gracias, bye bye.
0: Bye bye.
2: Gracias, Señor.
0: Fíjate que Él ha sido bueno.
2: Amén.
0: Dice que ha sido bueno todos los días. Amén. La misericordia de Dios es todos los días. No, nomás cuando estamos afligidos, cuando estamos pasando por un problema, nos acercamos a Dios. No, no, no. Esto es todos los benditos días desde que te levantas hasta que te duermes.
2: Aleluya, amén.
0: Y poder poner a tus hijos ahí contigo, sentarte con ellos, dar testimonio, porque te vuelvo a repetir, a veces andamos a la carrera, que se nos olvidan las llaves, el celular, que se te olvida esto y que se te olvida el otro, la alarma. Entonces, yo creo que es importante, hermana, nutrirte de la palabra, porque fíjate que eso es vida. Amén. Esa es la medicina más bonita,
2: gracias.
0: Porque nos acordamos de tomar la medicina aquella y que la otra y se nos olvida todo. Pero cuando vas a la palabra, es la medicina más importante. Cuando tú comes esa palabra, amiga, mira, tú te levantas. A mí me han dicho, hermana Gloria, ¿qué medicinas, cuántas vitaminas te tomas tú? Le dije, no más una. La palabra es la medicina, y esa es la que edifica, y esa es la que llena, y esa es la que te da para seguir adelante. No te digo que a veces sí ando, que me ando cayendo, pero te digo una cosa, el Señor siempre te levanta como las águilas, dice
2: amén.
0: El Señor. Entonces queremos oír de ti, preciosa, queremos oír los testimonios, queremos oír las peticiones, queremos decirte que al sembrar, oye, vienen los grandes milagros. Así es de que hoy es el día, hoy es el momento, hoy es el instante. Llámanos ahorita, porque después va a venir otras personas aquí, pero queremos decirte que hoy hay una bendición para tu vida. Vamos a asociarnos con Dios, como decías tú, Rosy, de que a veces nos asociamos con personas y nos traicionan. Uh-huh. A veces nos asociamos con, no, pues este me falló, mira, pero este no te va a fallar. Él te asegura que no te va a fallar.
2: Amén.
0: Él te dijo que ibas a ser sana por las llagas de Jesús, que Él te perdonó todos tus pecados y que Él único que fue a la cruz. Así es de que hoy es el día para que le digas a Dios, Señor, aquí me paro sobre la
2: amén.
0: Brecha. Vamos a pararnos sobre la brecha y no importa. ¿A dónde vamos a llamar, Rosy?
1: 956-968-7777.
0: Porque este es ahora, en este momentito, en este instante. Levántala ahí, mamacita. Si vas manejando, oríllate. Si estás ahorita haciendo comida, no te vayas a quemar. Levanta el teléfono. Todos tenemos, andamos sobre el teléfono. Así es de que hoy es el día. Y si ya te llegó el cheque o ya te va a llegar, pues mira, haz una parte para el Señor, una parte para tu iglesia, una parte tus diezmos, tus ofrendas, y luego dile al Señor, esta semilla va para Radio Vida. Así es importante.
1: Claro, siga llamando, mis hermanos, hermanas, siga sembrando aquí en Radio Vida para juntos seguir llevando el mensaje de salvación a todas las naciones. Dice Mateo capítulo 6, versos 20 y 21, nos dice la palabra de Dios, sino haceos tesoros en el cielo. Por eso la importancia de asociarse con el ministerio de Radio Vida, ministerio que sigue bendiciendo a cada persona al escuchar a través de las ondas radiales el mensaje de salvación. Son bendecidos con vida, amén, a través del aire, a través de estas ondas radiales. Les llega ahí la palabra de sanidad, la palabra de salvación, la palabra de esperanza para sus vidas. Y dice la palabra ahí en los versículos que he mencionado, porque donde esté vuestro tesoro, ahí también estará vuestro corazón. Invierta en lo eternal, mi hermano, invierta en el reino de los cielos, donde ni la polilla ni el orín corrompen, sino que esta inversión que usted hace va a traer grande bendición, no solamente para usted y los suyos, sino para los demás que quizás ni siquiera usted conoce, pero al sembrar en Radio Vida está llegando la bendición a otros a través de las ondas de Radio Vida. Amén. Sí. Vamos a este llamado.
0: Sí, Dios le bendiga. Hello.
1: Adelante, Dios le bendiga.
7: ¿Es conmigo?
0: Es con usted. ¿Cuál es su nombre?
7: Gualberto Ramírez.
0: Ándale, tenía que ser Ramírez, gloria a Dios, aleluya. ¿Con cuánto nos va a ayudar, hermano Ramírez?
7: Oiga, me deja hablar con Gloria Ramírez, hermana.
1: Ella es la que
0: yo
1: está hablando.
0: Yo soy la que estoy hablando, varón, amén o no amén.
7: Aleluya, ¿se acuerda de hermana Marisela?
0: Marisela, ¿de dónde, manito?
7: De ahí de Pambiú, por ahí de Peñita, sí.
0: Marisela Hernández.
7: Marisela Hernández.
0: Sí, muy amiga mía, es de Monterrey, aquí hubole. Sí, señor, ¿cómo no?
7: Era pastora de aquí del Templo Paraíso de Solva.
0: Sí. Oh, claro, sí, muchas veces me invitó ella por ahí. ¿Ahí pertenece usted, varón? ¿Eh?
7: ¿Mandé?
0: ¿Ahí va usted?
7: Sí, ahí va, tengo 50 años de estar allí.
0: Wow, qué bendición, hermano. Amén. Pues sí, ya tenemos muchos años entonces.
7: Mire, el prometer es muy fácil.
0: Sí.
7: El pagar la promesa, dijo Dios, lo que prometas no te tardes en pagarlo.
0: ¡Aleluya!
7: ¡Aleluya! Ahora, fíjese, este hombre era un agricultor en México.
0: Amén.
7: Y tenía 20 hectáreas de maíz sembradas.
0: Wow.
7: Y se le estaba secando, pero era muy católico.
0: Ándele.
7: Y le dijo la señora, se está secando el maíz y no llueve. Dijo, dile a la virgencita que te mande agua y le das los diezmos. No, pues en la noche cayó un aguacero bien bonito. Levantó toneladas de maíz para siempre. Cuando ya le dijo la señora, ve, paga la promesa. Dijo, mujer, ¿cómo hay mujeres interesadas? Dijo. ¿Fijó?
0: Sí, sí,
7: la
0: hermano.
7: La señora le dijo, ve, paga la promesa que hiciste. Y como era mujer, dijo, ¿cómo hay mujeres interesadas? Dijo, qué bárbaro.
0: Oiga, varón, ¿con cuánto nos vas a ayudar?
7: $100,
0: hermana. $100, gloria a Dios. Pues que no se le olvide usted la promesa, la trae, hermano. Aquí lo vamos a estar esperando.
7: Tengo 50 años y digo yo, de lo que tú me debes apartaré los diezmos.
0: Ándele, pues no, pues vaya una mía más, hermano. Lo esperamos aquí o si lo puede mandar.
7: Ándele. Yo lo mando, hermana.
0: Okay, que Dios me lo bendiga, gusto en saludarlo.
7: Amén, hermana, a usted también.
0: Un abrazo, Dios me lo guarde.
1: Bendiciones, mi hermano. Bueno, gloria a Dios. Por su participación. Vamos con el siguiente llamado, adelante. Muy buenos días, ¿con quién hablamos?
8: Sí. Con Verónica.
0: Verónica, Dios te bendiga, Vero. ¿Con cuánto nos vas a ayudar, preciosa?
8: Voy a mensualmente voy a estar dando $100, voy a dar 500 por lo pronto.
0: Gloria al Señor, preciosa.
8: Ya, pues poco a poquito, primero Dios me ha bendecido con trabajo, ¿verdad?
0: Qué lindo.
2: Gloria a Dios.
8: Tratar de dar un poquito más, ¿verdad? Pero quiero dar un testimonio, hermana, y sí. Quiero, es una de las causas principales que quiero, ¿verdad? Que pongan en oración, mi situación migratoria, hermana.
0: Wow.
8: Estoy pasando por una situación, mire, podría decir que es una situación difícil, pero para Dios no hay nada imposible.
2: Amén.
8: Me detuvieron, hermana, hace hoy 8 días me detuvió migración, el ICE.
0: Okay.
8: En Brownsville.
0: Okay. Pues,
8: yo iba para mi trabajo, ¿verdad? Entonces cuando yo digo que alguien me puso en mal, ¿verdad? Porque pues sabían, ¿verdad? Algo de mi situación. Entonces, dice la Biblia que los que amamos al Señor, todas las cosas nos sobran para bien.
2: Amén.
8: Y cuando yo iba para el trabajo, yo ya había visto cosas raras, ¿verdad? En la semana, pero tranquila, ¿verdad? Porque pues no tengo ni récord ni nada, ¿verdad? Negativo. Y pues, ¿verdad? Tengo petición de mi papá de muchos años, ¿verdad? La aceptación y, ¿verdad? Pero esas personas me imagino que no sabían nada de eso. Entonces,
0: amén.
8: Iba yo para mi trabajo y me cierran 4 camionetas y se bajan 4 monos, 8 monos de las camionetas y me hablan por mi nombre, ¿verdad?
0: Dale, eras famosa.
8: Pero allá va lo bueno, hermana, famosa.
0: Vámonos.
8: Señor, que entonces me dice el hombre, fulana de tal, y dije, sí, dijo, ¿tiene cómo identificarse? Sí, le di mi licencia de manejo. Y luego me dice, una residencia ciudadanía, le dije, no, le dije, estoy en trámites. Entonces me dice, tenemos una orden de arresto, ¿verdad? Y me dijo la razón, ¿verdad? Entonces le dije, okay, está bien, pero para cuando yo iba en camino, yo iba hablando con mi excuñada, ¿verdad?
0: Sí.
8: Y íbamos platicando y le digo, mija, me acaban de parar. Y dice ella, la sangre de Cristo, nomás me dice, ¿verdad? Le digo, espérame, mija, ahorita te hablo. Pero jamás tuve temor, jamás me puse nerviosa, jamás nada. El Señor iba conmigo en
0: todo. Aleluya, gracias, Señor.
8: Y entonces, cuelgo con ella y mi esposo trabaja ahí enfrentito. Entonces le marco, mijo, me acaban de parar. Dijo, te estoy viendo, voy para allá. Entonces, él no es cristiano, no ha querido, ¿verdad? Pero yo le he demostrado la grandeza.
0: Aleluya.
8: Que el Señor hace. Entonces, yo tengo 18 años de vivir en Estados Unidos, tengo mis hijos, 4 hijos, y he batallado mucho, hermana, con un muchacho, con mi hijo el mayor, con adicciones, con drogas.
0: ¿Cómo se llama?
8: Josué Manuel.
0: Okay. Vamos a orar, mamacita preciosa, porque tenemos otra llamada. Sabemos que el Señor es un milagro contigo y lo va a seguir haciendo. Amén. Padre, en este momento nos acercamos a tu divino trono.
2: Amén,
0: gracias por,
2: Señor,
0: haberla salvado a esta mujer. Gracias, bendito Dios, porque tú fuiste con ella y la trajiste para la gran victoria,
2: haciendo.
0: Padre. Bendice,
2: amén,
0: a sus hijos, a ese jovencito Josué, Señor, lo ponemos en tus preciosas manos, Padre, para que le quites toda esa drogadicción, Padre, y sea un gran siervo tuyo, Padre, en el nombre de Jesús. Gracias, Padre, porque tú no fallas. Vero, échele ganas y Dios está con usted.
1: Gracias, amén, hermana, bendiciones. Vamos al siguiente llamado de un centro de detención. Adelante, buenos días.
0: Sí, Dios le bendiga. Sí,
9: bueno, buenos días.
0: Buenos días, ¿quién habla?
9: Yasmín García. Estoy aquí en el centro de detención de Raymondville.
0: Okay, mamita.
9: Y es la segunda vez que me voy a anotar para sembrar, ¿verdad? Y yo le digo que yo nunca había siempre escuchaba Radio Vida, pero yo nunca había literalmente
2: aportado.
9: Y ahora que estoy aquí en el pasado, ¿verdad? Pues hice mi sembra, pero
0: ¿con cuánto nos vas a ayudar, mamacita?
9: Yo quiero participar igual como el joven que habló de los $100 por mes.
0: Gloria al Señor, aleluya.
9: Lo que el Señor ha hecho, y es poquito, se me hace poquito, pero en el lugar en el que estoy,
0: aleluya,
9: quiero aportar con eso por los $100 por mes.
0: Amén.
9: Por año, y mi siembra es para salvación de mi familia, porque soy madre de 9 hijos.
2: Oh,
9: 10 nietos.
2: Wow.
9: Yo vivo ahí en Huatlaco, Texas, como a 5 minutos de la iglesia de Benecer.
0: Okay.
9: Pero yo tengo aquí 1 año, 2 meses, mi hermana, peleando, creyéndole a Dios,
2: Amén.
9: Por mis papeles.
0: Y van a salir, hermana. Va a salir.
2: En el nombre del Señor.
0: Vamos a orar, a ponernos de acuerdo, hermana Candy.
2: Amén. Vamos a orar, mi hermana Jazmín, y vamos a creer en el poderoso de Israel, que es nuestro Señor Jesucristo, y vamos a confiar en
0: Amén,
2: Él.
0: Señor, gracias.
2: Que Dios va a estar con usted en esa situación de migración,
0: sí,
2: y
0: Señor,
2: también la salvación de sus
0: Así
2: hijos.
0: Así va a ser, Padre.
2: Padre, venimos delante de tu presencia.
0: Lucha.
2: Mira, Señor, mi hermana Jazmín,
0: sí, Señor,
2: García, Señor, a pesar de su situación, a
0: Señor,
2: pesar de donde está, Señor, ella está sembrando, Señor, creyendo
0: Aleluya.
2: En ti, Señor, creyendo
0: Aleluya,
2: en tu poder.
0: Gracias,
2: Señor,
0: Padre.
2: Tú eres el abogado de abogados y el juez de jueces, Señor. Obra en esta situación de mi hermana Jazmín,
0: sí, Señor.
2: Señor, que pronto su caso se resuelva, Padre. También te pedimos por la salvación de sus hijos, Señor, que tú obres en sus vidas por medio de un sueño, Señor, por medio de alguien que venga y les hable y sean receptibles, Padre, por medio, Señor, de tantas cosas que tú usas, Padre. Ellos están en tus manos, Señor. Hablamos salvación a los hijos de mi hermana Jazmín García, Señor, y hablamos que ella tendrá victoria en su situación inmigratoria. En el nombre de Jesús te lo pedimos.
0: Así
2: amén.
0: Va a ser. Qué bonito,
2: amén,
0: hermana.
2: En el nombre de Jesús.
0: Fíjate,
2: amén.
0: Si esa mujer puede, hermana.
2: Amén.
0: Esa mujer en la situación que está, en la lucha que está, pero le está creyendo a Dios.
2: Amén.
1: Gracias, mi hermana Jazmín García. Dios me la bendiga. Y a todas las que se encuentran en un centro de detención.
0: Sí, señor.
1: Y que sus familiares puedan llamar también a hacer
2: sí.
1: su aportación, sería muy bueno. Creo que nuestra hermana les está poniendo, digamos, el ejemplo a seguir, ¿verdad? De,
2: uh-huh.
1: de que también se puede creer
2: sí.
1: aún estando
2: Amén.
1: En esos lugares, se puede seguir creyendo en Dios, que Él obra para bien, que sin duda alguna Dios está actuando en cada uno de sus casos. Dios es
2: Amén.
1: Un Dios justo, amén. Él
2: Amén.
1: No va a dejar que paguen, justos por pecadores, como dicen, aunque Jesús puso la muestra también
2: Amén.
1: De que sin ser Él pecador, dio su vida por nosotros. Y esta es la importancia del Ministerio de Radio Vida, hermanas,
2: Así
1: de
2: es.
1: Seguir al aire, comunicando la palabra. Todos los días, porque esto es las 24 horas del día que está Radio Vida, los 7 días de la semana, los 365 días del año,
0: claro.
1: llevando esa palabra, ese mensaje de salvación en
2: Amén.
1: Cualquier lugar, en los centros de detención, cárceles, prisiones estatales o federales, y donde quiera que usted nos escucha. Esta es
0: Amén.
1: La importancia de su siembra, es ahí donde cobra vida esa siembra que usted
2: Amén.
1: Hace al
2: Así
1: escuchar
2: es.
1: A personas como nuestra hermana García, de decir, yo le creo a Dios,
2: uh-huh.
1: que aún aunque me encuentre en esta situación, yo le creo,
0: Así
1: y
0: es.
1: Yo voy a poner mi siembra para que mi familia sea salva.
2: Eso
1: es algo.
2: Esa es fe.
1: Esa es fe.
2: Amén.
1: Eso es fe.
2: Sí,
1: eso es fe. Creerle a Dios, y pudo haber pedido para que Dios la sacara de ahí, pero dice, para salvación.
0: Para salvación de
1: para
0: sus
1: salvación
0: hijos.
1: Para salvación de mi familia.
0: Sus 9 hijos.
2: Uh-huh.
0: Dijo, ¿verdad? La chava, qué padre, qué aventada. Amén. Y claro que los vamos a ver. Tenemos que declarar a nuestros hijos. Ahí viene el profeta, el cantante, el predicador, el músico, aunque ya lo veas que anda todo drogado, ya que anda todo borracho, ya que anda haciendo desorden tu día, ahí viene el profeta, ahí viene el siervo de Dios. Vamos
2: Amén.
0: A declararlo con nuestra boca y a sembrar, como esta mujer, a mí me tocó el corazón, digo, padre, de ella donde está ahorita, y como dice Rosy, en lugar de pedir por ella, pero yo sé que a través de esto que acaba de hacer ella va a salir y va
2: Amén.
0: A ver a sus hijos en
2: Así
0: el nombre
2: es.
0: De Cristo Jesús. Así es de que te animamos con gozo, con alegría, para que hoy hagas esa bendición, para que Radio Vida siga adelante. Amén.
1: Amén.
0: No te desampararé.
1: Amén. Siga marcando, mis hermanos, hermanas. Antes de seguir, quiero recordarle nuevamente, el
0: Amén.
1: Tiempo avanza
0: Amén.
1: Y queremos invitarle a nuestros hermanos de Río Bravo, sus áreas circunvecinas. Quiero recordarle que el pastor Rodolfo García, es que aquí ya la hermana quien dice que le está dando hambre, va llegando, pero ya tiene hambre nuestra hermana. Pero permítanos tantito, hermana, un ratito más, ¿no? Aguante un ratito más, hermana Candy. Les comentaba que el pastor Rodolfo García, representante del Ministerio de Radio
0: Amén.
1: Vida, está ahí en la librería Lámpara número 1 en calle 16 de septiembre número 101 entre Constitución y Francisco Madero, ahí en la ciudad de Río Bravo, Tamaulipas. Lleve su aportación, su donativo. Él va a estar orando por los enfermos y aquellos que entreguen sus ofrendas voluntarias al Ministerio de Radio Vida, les va a estar dando el aceitito. Va a estar hasta la 1 de la tarde. Aproveche el tiempo, aprovecha el tiempo, mis hermanos,
2: Amén.
1: Hermanas. Sabemos que el tiempo se va rápidamente y queremos queremos que usted aproveche esta oportunidad de que el pastor Rodolfo García, amén, con motivo del Radiotón de Otoño, se encuentra por ahí con ustedes en Río Bravo. Así es de que todos los que nos escuchan en Río Bravo, sus áreas circunvecinas, vaya, Nuevo Progreso, pues le queda un poquito retirado, pero lo puede hacer el esfuerzo. Yo creo aquellos que lo puedan hacer, haga el esfuerzo de ir, ¿verdad? Los que se encuentran por ahí en Estación Ramírez, Canales, yes, lo que es en el ejido La Posta, todos esos lugares, wow, esas rancherías, de ese cita, aquellos que nos escuchan, amén, ahí en Nuevo Progreso, Tamaulipas, de ese cita allá en la librería Lámpara número 1, a usted le es posible, vaya, lleve su aportación, su donativo, le va a quedar más lejos quizás Reynosa y Matamoros, pero Río Bravo ahí lo tiene usted, vaya a la librería Lámpara número 1 en calle 16 de septiembre, número 101, entre Constitución y Francisco Madero, ahí le va a atender el pastor Rodolfo García hasta eso de la 1 de la tarde, lleve, amén, sus aportaciones, sus donativos, quizás del Radiotón anterior, de este mismo, lo que usted desea posible, ya sea en su totalidad o parte de ella, ahí el pastor Rodolfo 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Tamaulipas.
0: Okay. Esto no es religión, esta es una relación, es un encuentro con Jesús. Amén. Si usted nos está escuchando y dices, pues no sé de qué están hablando estas mujeres, y usted no tiene a Jesucristo, aquí estamos para decirte que hay un Cristo que cambió nuestras vidas. Uh-huh. Amén. La pastora, la hermana Rosy, la hermana yo, tenemos testimonio de lo que ha hecho el Señor Jesucristo. Amén. Cómo vinimos a los pies de Cristo, porque alguien, mi madre de 93 años que ya partió con el Señor, ella sembró y dijo, yo y mi casa serviremos a Jehová. Entonces tú declara, hermana, que tu hijo, tu hija, tus yernos, tus nueras, no eran las que querías, pero gloria a Dios, amén. Tú diles ahí en oración al Señor, yo un día los voy a ver, Señor, porque yo te estoy creyendo a ti. Hablemos bendición, hermana. Hablemos claridad con el Señor Jesucristo todos los días, amén. Así es de que esto no es religión, es una relación. Encuéntrese con Jesús. Hoy, si usted quiere que oremos por usted para que venga a los pies de Cristo, aquí estamos, hermana. Ahorita nos puedes llamar ya que salgamos de aquí y te podemos decir que hay un Cristo que cambió nuestras vidas. Así es de que queremos que nos llames porque el tiempo está avanzando y viene un otro grupo, y queremos decirte que pueden hablar los de 2,000, los de 3,000, los de 5,000. ¿Te acuerdas, Candy, que siempre al último,
2: amén, nos llama,
0: nos sorprende el Señor? Así es de que,
2: amén,
0: usted que va por ahí, varón, manejando su tráiler, ¿verdad? Pues hoy es el día para sembrar, hoy es el día, queremos oír los varones, los pastores, las hermanas, las pastoras que nos están escuchando, que siembren, hermana. Vamos, uh-huh, a abrir esa puerta para decir, yo estoy dispuesta a servirte, Señor. Te dije que te iba a bendecir, Gloria Ramírez. Súbele. Bueno, más. Cuando yo hice este canto, estaba luchando y Dios me dijo, hija, ¿te he dejado? No. Te dije que te iba a bendecir. Y ahorita nos va a bendecir. Llama ahorita. 956. ¿Qué dice? 956-968-7777. Hoy es el día, hoy es el momento. Amén. Mira, ahí es, apártate y di, Señor, yo voy a sembrar por mi hijo, por mi yerno, por mi nuera, por mi trabajo, por mis... Hay tanto, hermana, ¿por qué sembrar? Igual a lo mejor puede sembrar por agradecimiento.
2: Amén.
0: Porque cuánta gente nos está llamando. ¿Tienes algunas peticiones,
2: sí,
0: Candy?
2: Aquí tenemos unas peticiones de algunas personas que no pasaron al aire, pero llamaron para que nosotros orásemos por ellos.
0: Claro.
2: Oscar Moreno de Elsa, por su familia.
0: Claro que sí.
2: Él prometió $200.
0: Aleluya.
2: Juana Arbizo de McAllen pide por Gregorio, que está en diálisis, y por la familia Arbizo.
0: Amén.
2: Úrsula Hernández de Piedras Negras, por la familia Altunar. Gracias, y también, padre. Gloria Carmona de Dana, Texas, pide, amén, protección para la familia, análisis médicos, que todo salga bien. Padre, a esta hora,
0: sí, señor,
2: venimos,
0: gracias,
2: delante de,
0: padre,
2: tu presencia. Mira,
0: sí, señor,
2: Señor, estas personas, Señor, que llamaron,
0: aleluya,
2: creyendo en ti, Señor, creyendo en tu palabra, creyendo en tu poder. Padre, Gloria Carmona, Señor, pide esa protección para su familia, Señor. Ella tiene algunos análisis médicos, Señor, que todo salga bien, Padre. Ayúdale, Señor, que todo salga bien. Úrsula Hernández, Señor, ella pide por la familia Altunar. Señor, cualquier sea la necesidad de esta familia, tú la conoces, Señor. Obra de una manera especial. Juana Arbizo de McAllen, Señor, por Gregorio que está en diálisis y por la familia Arbizo, Señor. Todas estas necesidades están en tus manos. En ti creemos, en ti confiamos, Señor. Y Señor, gracias, Padre, por todas estas personas que tienen un corazón agradecido, amén. Señor, que han estado llamando, Señor, para aportar para este radio maratón, Señor, que tú los bendigas grandemente, Señor, y suple toda necesidad, Padre, y también, Señor, multiplica cada semilla. Gracias, en el nombre, Señor, de Jesús. Amén, Señor. Así, amén.
1: Gracias, Señor. Pues siga llamando, mis hermanos, hermanas, siga marcando 956-968-7777. Queremos recordarle que hay varias maneras para que usted pueda dar su aportación, su donativo, pueda dar su promesa, ya sea que venga en persona aquí en las oficinas de Radio Vida en el 2720 West 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Y recuerde que nuestro hermano Pastor Rodolfo García estará hasta eso de la 1:00 p.m. ahí en Río Bravo. Queremos hacer hincapié en esto a ustedes, mis hermanos, hermanas de Río Bravo, Señor, que se dé cita, ánimo, se dé cita por ahí en Río Bravo, en la librería Lámpara número 1, en calle 16 de septiembre, número 101, entre Constitución y Francisco Madero, ahí en la ciudad de Río Bravo, Tamaulipas. Y también a nuestros hermanos de Coahuila, les hago el llamado para el día de mañana. Prepárese, el día de mañana, usted que radica en Piedras Negras, Coahuila, sus áreas circunvecinas, el pastor Juan Treviño, representante de Radio Vida allá en el área ya mencionada, va a estar con ustedes el día de mañana, viernes 2 de octubre, en la librería cristiana Sinaí, a partir de 10 de la mañana a 12 del mediodía, esto el día de mañana, en calle México, número 603, Colonia Roma, ahí cerca de Walmart, ahí va a estar con ustedes el día de mañana, de 10 de la mañana a 12 del mediodía, en Piedras Negras, Coahuila. Y el sábado 3 de octubre, va a estar en Ciudad Acuña, Coahuila, en el estacionamiento de sucursal Merco, de 10 de la mañana a 12 del mediodía, en calle Ignacio Allende, frente al estacionamiento de los chinitos o de la comida china, ¿verdad? Ahí va a estar el pastor Juan Treviño, sí, para recolectar sus aportaciones, sus donativos. Ahí está la invitación para nuestros hermanos en Coahuila, y por supuesto instamos a todos nuestros hermanos y hermanas acá en Río Bravo, Tamaulipas, a que usted no pierda la oportunidad de llevar sus aportaciones y donativos ahí a la librería Lámpara número 1 en Río Bravo, Tamaulipas.
0: Qué bonito, así, hermana, es. Qué bonito que nos estén llamando de, amén, varias partes, ¿verdad? Uh-huh. De Piedras Negras, de Coahuila. Es hermoso, hermana, recibir esas llamadas y poder agradecerle a cada una de las personas que nos están llamando y que den el testimonio tan hermoso que escuchamos. A veces se nos salen las lágrimas a nosotros también aquí, amén, por lo bonito que ha hecho el Señor en estas vidas. Y seguimos orando por aquellas personas que están ahorita esperando sus papeles, que ya vienen, y que tenemos que creerle al Señor Jesucristo. Queremos también orar por el hermano Juan de Contador, que sabemos que el Señor tiene un milagro para él ahí donde nos encuentra.
2: Amén.
0: Y toda esa gente linda que está ahorita llamándonos, que ya se va el tiempo, y queremos que nos sigan llamando 956-968-7777. No te duermas, pero ya, gloria al Señor. Dios es ya bueno. Aquí la chaparrita ya tiene hambre, pero Dios
2: nos
0: ha sido bueno.
2: Nos falta una hora, si es que dentro de esta hora llámenos, queremos oír de las grandezas del Señor, queremos oír de usted que está aportando porque tiene un corazón agradecido, porque Dios ha sido bueno en su vida.
0: Así
2: es que llámenos, varón, hermanas, ahí si están haciendo la comida, pues deje, haga el sartén a un lado y llámenos y aporte para Radio Vida, para este radiotón, ¿qué es? ¿Primavera?
1: Otoño, hermana.
0: Padre, no, sí. Ya tiene hambre. Ahora sí ya tiene hambre, mi amiga.
2: Para el Radiotón, otoño 2026. Llámenos, llámenos aquí al área 956-968-7777. Y bueno, estamos contentas, estamos felices de saber, ¿verdad?, que Dios está obrando y que Dios está moviendo los corazones y que hay corazones agradecidos y que están aportando. ¡Aleluya! Para que este ministerio siga adelante, salvando almas, sí, sanando vidas. Bueno, tanta cosa que el Señor hace por medio de las ondas radiales de Radio Vida. Y bueno, el día de anoche oíamos de dos testimonios en nuestra iglesia. Amén. De un hermano que desde el 2015 había estado batallando con su corazón, y durante estos 10 años, él, la verdad, pasó por muchos procedimientos y muchas cosas, y hace como un mes o más de mes, Dios hizo un milagro. Lo mandaron a Houston a hacerse a un trasplante de corazón. Wow. Pero ya estando allí, Dios es tan hermoso, Dios es tan grande, Dios es tan misericordioso. Le dijeron los cirujanos ahí: oiga, usted,
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Moisés en Éxodo 33, del verso 2 en adelante. Padre, tú me dices que saque este pueblo, que guíe este pueblo, pero no me has mostrado, no me has declarado a quién enviará.

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dile gracias. Exprésale tu gratitud. Exprésale tu gratitud. El Salmo 103 dice: bendice, alma mía, al Señor, bendiga todo mi ser su santo nombre. Bendice, alma mía, al Señor, y no olvides ninguno de sus beneficios. Dice la Señor: no me olvidaré, Señor, no me olvidaré. No me olvidaré de tus beneficios. No me olvidaré que me perdonaste. No me olvidaré que me sanaste. No me olvidaré que me rescataste. Vamos, en tus propias palabras, dile gracias, Señor. Gracias por la salvación. Gracias por el perdón. Gracias, Señor, por las nuevas oportunidades. Gracias. Oh, eres tan bueno, Señor.

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Si morimos, para Él morimos. Somos del Señor Todopoderoso.

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Si vivimos, para Él vivimos. Si morimos, para Él morimos. Somos del Señor Todopoderoso.

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Si morimos, para Él morimos. Somos del Señor Todopoderoso. Somos la

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0: Aleluya. ¿Cuántos tienen libertad para alabar al Señor? ¿Cuántos tienen libertad para alabar al Señor? Vamos a clamarle con gritos de júbilo.
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Si morimos, para Él morimos. Somos del Señor Todopoderoso. Somos

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Si morimos, para Él morimos. Somos del Señor Todopoderoso.

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1: Me impactó. Y es que cuando tú ejercitas la gratitud, como lo estás haciendo esta noche, de decir, Señor, es que tú eres quien me salvaste, tu sangre me lavó, tú me perdonaste. Cuando estás cantando, ejercitando gratitud, todo el temor, la ansiedad, la angustia, la desesperación es echada fuera, porque los científicos han demostrado que la misma parte del cerebro que se activa cuando tú sientes angustia es exactamente la misma parte que está encendida cuando decides ejercitarte en acciones de gracias. En otras palabras, no puedes estar sintiendo al mismo tiempo gratitud y ansiedad. Tú y yo decidimos si vamos a estar ansiosos o vamos a estar agradecidos. Así es que, ¿qué les parece si continuamos con gratitud, honrando al Señor y bendiciéndole?

dile gracias. Exprésale tu gratitud. Exprésale tu gratitud. El Salmo 103 dice: bendice, alma mía, Señor, bendiga todo mi ser su santo nombre. Bendice, alma mía, Señor, y no olvides ninguno de sus beneficios. Dísela, Señor, no me olvidaré, Señor. No me olvidaré. No me olvidaré de tus beneficios. No me olvidaré que me perdonaste. No me olvidaré que me sanaste. No me olvidaré que me rescataste. Vamos, en tus propias palabras, dile gracias, Señor. Gracias por la salvación. Gracias por el perdón. Gracias, Señor, por las nuevas oportunidades. Gracias. Oh, eres tan bueno, Señor.

que está sentado en el trono y al Cordero sea toda gloria, toda honra, la alabanza y el poder por los siglos de los siglos. Gracias, Señor. Te adoramos, Jesús.

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Si vivimos, para Él vivimos. Si morimos, para Él morimos. Somos del Señor Todopoderoso.

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